0: Ferretería Onza, buenas noches.
1: Buenas noches, Bahía Paz.
0: Hola, Copetuda, ¿cómo estás?
1: Bien, ¿y tú?
0: Bien, todo bien, gracias a Dios.
1: ¿Cómo te trata la llovizna?
0: Jodido, que casi no... Mirá, ¿y el frío? ¡Ja!
1: Sí, está haciendo bastante, sí, bastante está bajando frío. Muchísimo la... La temperatura más la humedad
0: sí,
1: contribuye.
0: Sí, bastante ya.
1: Pero ya en estos días vamos a tener ya, vamos a volver a tener tiempo bueno aparentemente.
0: Y así es. Esperemos que sea así realmente.
1: Sí, así es.
0: Sí.
1: Y bueno, hermosas están las canciones.
0: ¿Y qué escuchamos, nena?
1: Y lo que quiera.
0: Lo que quiera. No, vamos a complacerte ese tema de Los Caminantes.
1: Entiendo.
0: Te estoy queriendo tanto, dice.
1: Bueno.
0: ¿Estamos, va? Listo.
1: Bueno, estamos.
0: Chao.
1: Muchísimas gracias, gracias, gracias. Que tengan muy buenas noches y merecido descanso, que amanezcan todos bien.
0: Amén, que así sea.
1: De Dios.
0: Así sea.
1: Hasta la próxima.
0: Hasta
1: gracias.
0: La próxima.
1: Hasta luego.
0: Hasta luego.
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0: Espacio exclusivo de Retro Total, segunda franja horaria. Aprovechamos de saludarlo al ingeniero Eladio Gómez y familia de San Lorenzo, Evita Saldívar también. Al licenciado Valentín Aleano, está en Fernando de la Mora, miembro de la cooperativa Medalla Milagrosa, un fuerte saludo para vos, hermano. Gracias por compartir con nosotros. Nosotros seguimos con las mejores canciones del ayer, hoy, siempre, y siempre, siempre, de la mano mágica de la amiga Mumi.
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0: Espacio exclusivo de Retro Total. Bueno, los fans de Retro Total se están reportando con nosotros. Nuestro amigo de Sajonia se reportó, nos solicitó un tema musical de Adiós Chico de mi Barrio, que le va a ser mucho más fácil enviar mensaje, dice, antes de llamar. Bueno, muchísimas gracias, muchachos. Gracias. Y vamos a complacer, Mumi, ese tema.

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1: ¿Ferretería?
0: Hola.
1: Sí, ¿este no es el número de radio nacional?
0: Sí.
1: Ah, ferretería, escuché. Disculpa. No se puede hablar con el señor Hugo Venanzo.

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Audiencia, ponemos punto final a este espacio rotulado Reto Total de hoy, miércoles 19 de agosto del año 2026. 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Nosotros despedimos con el himno patrio. Dios mediante, volvemos pasado mañana viernes con otro capítulo de Reto Total. Feliz resto de jornada a todos. Permiso.

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Buenas, amigo. Agua, por favor.

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1: Vamos.

0: nuestra orquídea. Paraguay cuenta desde hace unos años con su propia variedad de orquídea, la cual lleva el nombre de Kunu'u. La misma está catalogada dentro de la especie de orquídeas Phalaenopsis, también conocida como orquídeas mariposa por su peculiar forma. Kunu'u es la primera variedad de orquídea registrada a nivel mundial con el nombre en guaraní. El proceso de creación de esta nueva orquídea duró alrededor de 3 años y medio, siendo posteriormente lanzada al mercado local. La existencia de esta variedad fue posible gracias al proyecto de cultivo de orquídeas que se realiza en nuestro país desde el año 2015, como parte del acuerdo de cooperación entre la República de Paraguay y la República de China, Taiwán. Los técnicos le registraron con el nombre de Kunu'u, inspirada en esta hermosa tierra guaraní. Su flor tiene un característico color púrpura, una textura aterciopelada y un ligero aroma a vainilla. Asimismo, tiene muy buenas características en cuanto a desarrollo y el largor de la vara, que se adapta perfectamente a nuestro clima. Todo el proceso de cruzamiento que se hizo en nuestro país involucró a profesionales compatriotas y a técnicos taiwaneses que brindaron su aporte a través de su experiencia y conocimiento para el mencionado logro.
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Ucrania es una canción lenta, melancólica y adecuada a ciertos estados de ánimo del pueblo, por lo que fue aceptada y desarrollada por otros compositores hasta el presente.

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Este señor que va a cantarnos a continuación en la FM de Radio Nacional del Paraguay tiene una voz muy interesante, muy linda, canta bellísimamente bien. Es un trovador de largo tiempo dentro de la música popular del Paraguay. Estamos hablando de Javier Vargas, el trovador del Paraguay, de Carlos Miguel Jiménez y Julián Alarcón, Xococué Borenjú.

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casa del Señor de los Santos Corazones de Alegre, organizada por el Club Deportivo Tallipotín, con la elección de Reina de la Primavera, con la animación del por siempre y para siempre Gran Cruz.

visto completa la prega. Se ruega encarecidamente a los dinámicos que están mirameando por sobre la muralla que se bajen inmediatamente. 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

momento se acerca la señorita Michuca para dedicar a su novio Pinocho esta éxito actual del conjunto del momento de los hermanos Acota. Daico 6 de Rejín. Oquema 8 fuimos con 69. Se avisa.

Cerrada la tercera y última escrutinio resultó electa reina del club, la señorita Cantá, quien de inmediato va a dirigir su pequeña habla al público presente. Agradezco a todos los voteros que me han rifado y como un agradecimiento me voy a meter...

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0: Carmelo. Ajá, ¿de apellido?
1: Aquino.
0: Aquino. 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
2: 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El tesoro de nuestra cultura. Yoaljú. Una palabra del idioma guaraní que significa amor. Amor a la familia, a la amistad. Amor a la tierra que nos vio crecer. El Yoaljú se expresa de diferentes maneras, reflejado en el cuidado, el respeto y la presencia. Porque amar también es estar.

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17 minutos de las 7 horas. ¿Y cómo están pasando este día frío de jueves, estimados oyentes? Honsaye, 8 grados hemos tenido esta mañana. La temperatura máxima pronosticada para hoy es de 17 grados. Y va a salir el sol y perepereta, va a salir un poquito, va a entrar de nuevo. Así va a estar el día de hoy. Vamos a tener una semana fría de vuelta. Creo que se está despidiendo el invierno. Falta todavía un mes justito. Mañana, en un mes, ingresa la estación de la primavera. Una estación muy bella en Paraguay, donde todos los lapachos floridos, las orquídeas pequeñas, hay unas flores que son muy lindas, que abundan ahora en Paraguay, que son los tulipanes de la India. Son especies que fueron traídas, especies exóticas, pero Hipotulpa se adaptaron muy bien aquí a nuestro país. Recién escuchábamos a Jorge Castro con su imponente voz cantándonos Ofrenda. Me encanta la versión de Jorge Castro de esta bella guarania. Y también antes estaba Rocío Dúrcal, Plácido Domingo, Lola Beltrán y Selena. Hoy, 20 de agosto, es el famoso Ñatiuara. Ñatiuara este día. Hoy es el día del mosquito, el día mundial del mosquito. ¿Y por qué el día mundial del mosquito? Porque el mosquito es un insecto que transmite muchas enfermedades. Y en el Día Mundial del Mosquito, entonces, uno llama la atención sobre este vector que, bueno, sabemos el dengue, por ejemplo, se produce porque un mosquito pica a una persona sana, y digo, enferma, y luego ya le pica a otra persona llevando el virus. El Día Mundial del Mosquito, que se celebra cada 20 de agosto, conmemora el descubrimiento histórico del médico británico Ronald Ross en 1897, quien demostró que las hembras de los mosquitos transmiten la malaria a los seres humanos. Solo las hembras. El objetivo principal es concienciar sobre los peligros de las enfermedades vectoriales. El origen e importancia de este día es que recuerda el hito científico de Ronald Ross, que ayudó a entender la transmisión de enfermedades. También busca educar a la población global sobre el rol de los vectores en la salud pública y promueve la investigación de tratamientos y vacunas. ¿Y cuáles son las enfermedades asociadas a los mosquitos? La malaria o paludismo es transmitida por un mosquito llamado Anopheles, de raza, o sea, ¿cómo se dice? No es la raza. Su nombre científico es, su especie es Anopheles. Después están otras enfermedades como el dengue, Zika y chikungunya, o chikungunya, transmitida por el Aedes aegypti. Y también la fiebre amarilla es transmitida por el mosquito. Y ustedes saben qué significa Aedes aegypti. En latín significa el odioso de Egipto, porque de ahí proviene el Aedes aegypti, de las orillas del Nilo, el mosquito que transmite el dengue, Zika y chikungunya. ¿Y cómo eliminar los mosquitos? Primero, eliminar los recipientes que acumulen agua estancada. Tapar y tirar objetos en desuso. Usar repelente de insectos y mosquiteros en las ventanas. Y ustedes saben que si usas repelente, ¿sabes? En los momentos en que hay mosquitos, es muy bien, aprende tobillo, aprende lomo, ahí la repelente, aprende yubare, ahí la parte externa del brazo, porque ellos te pican en la mano, en los tobillos, en los pies, y el mosquito que transmite el dengue, según leí, te pica, generalmente vuela muy bajo y te pica ahí, en los tobillos, y bueno, es el Día Mundial del Mosquito y hemos hablado de este insecto molestoso, qué insecto más hincha que es el mosquito. Seguimos con canciones aquí, vamos a escuchar ahora a los Hijos del Paraguay con Mocoy Cogoé.

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2: ¿Y cómo están mis queridos oyentes? Qué gusto estar con ustedes, saludarlos. ¿Cómo están ahí por el barrio San Pablo? Vaya para Inés Freddy, ¿cómo está tu esposo? ¿Cómo estás, Luli? ¿Cómo está don Zacarías? ¿Cómo está Patti? ¿Cómo están los niños Mauricio y Rodrigo? En fin, saludo a todos los oyentes tan pero tan fieles que a diario me envían algunos mensajes por WhatsApp. Espero que Edith Cárdenas se mejore pronto porque se estuvo sometiendo a unos análisis y tiene que someterse a un tratamiento. Pero ojalá que todo sea leve, Edith, que rápido te recuperes. Un abrazo para Edith y para Ramón Moreno. Y un especial abrazo para la gran mujer que es Juanita Aurora Scholl. Ayer estuvo de cumpleaños. Ojalá que haya pasado muy bien su cumpleaños en compañía de su esposo Miguel, de su hija Nicole, que haya celebrado como Dios manda. Ella es muy alegre y sabe gozar de la vida, la querida Juanita Aurora. Ayer estuvo de cumpleaños y le envió un cariñoso abrazo a la querida Juanita Aurora, muy amiga de mi hermana Guillermina. Ella vive en la zona norte de Fernando de la Mora, ahí donde está el colegio Dante Alighieri, por ahí queda la casa de Juanita Aurora. Un beso grande para vos, Juanita Aurora Scholl. Y hoy 20 de agosto, además del Día Mundial del Mosquito, es el Día de las Papas Fritas. ¿Por qué será que es el Día de las Papas Fritas? Es uno de los alimentos más, pero más consumidos, las papas fritas. Y muchos dicen que las papas fritas son, que las papas no son buenas para la salud. Y sin embargo, estuve leyendo que las papas son recomendadas incluso para los diabéticos, pero solo que no tienen que estar fritas. Cuando se frita es que puede aumentar el colesterol. El Día Mundial de la Papa Frita se celebra hoy y rinde homenaje a uno de los acompañamientos más populares del mundo. El origen de la papa frita se debate entre Francia y Bélgica. Ambos países dicen, uno dice que ellos inventaron y el otro también. Y bueno, ellos pelean por quién inventó el plato, las papas fritas. Cuentan que en el siglo XVII los aldeanos belgas freían pequeños pescados de los ríos. Cuando el agua se congelaba, cortaban papas en forma de pez y las freían igual. Y los franceses, sin embargo, dicen que se vendían en los puentes de París a finales del siglo XVIII por vendedores callejeros. Y otra gente dice que la papa, como es, nació en América del Sur, llegó a Europa muchos años antes de volverse frita, y por tanto también dicen que en Sudamérica probablemente a los indígenas ya hacían la papa frita. En Bélgica se comen con mayonesa u otras salsas especiales en puestos callejeros. En Canadá se llaman poutine y llevan queso fresco y salsa de carne caliente. En Reino Unido acompañan las papas fritas con el famoso plato fish and chips, o sea, pescado con papas. Y en España se preparan como bravas, le dicen ellos, esto que se comen con salsa picante con huevos arriba. Y bueno, papa frita, un alimento sumamente delicioso. ¿A quién no le gustan las papas fritas? Hoy es el Día Mundial de las Papas Fritas, a la que se les dice en otros lugares patatas. Oye, otro lugar. Nosotros le decimos papas. También les voy a comentar otras efemérides después de estas canciones que vamos a escuchar ahora. A Elio Roca con Te Necesito Tanto Amor, y luego viene Jairo, Morir Enamorado.

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3: 38 minutos de las 7 horas. Escuchamos recién la canción Morir Enamorado. Qué linda canción. Morir Enamorado, cuyo autor es Jairo, el propio Jairo compuso este tema junto a su amigo de infancia, el poeta cordobés Alfonso Luis González. Ambos compartieron la autoría de varias de las canciones más icónicas y celebradas del repertorio de Jairo. Jairo fue calificada por Mercedes Sosa en una oportunidad como la mejor voz de Argentina. Mercedes Sosa, que era una cantante impresionante, admiradísima, ella siempre manifestaba su opinión sobre los otros artistas, era muy generosa y también muy sincera, y alabó a la voz de Jairo, cuyo nombre real es Mario Rubén González. Él siempre se encargaba de la composición musical, además de intérprete, era un músico que hacía melodías hermosas, mientras que su amigo Alfonso Luis González aportaba su talento como poeta para dar forma a las letras, y a veces ambos daban sus ideas y de esa forma hicieron muchas canciones. Ambos eran compañeros de escuela en su ciudad natal, Cruz del Eje, en la provincia de Córdoba, y algunos éxitos son, por ejemplo, Morir Enamorado, Me Basta con Saber, Nos Verán Llegar, Es la Nostalgia, por si tú quieras saber, algunos de los temas que compusieron juntos. Y Morir Enamorado habla, la canción es interpretada por Jairo, expresa que el motor de la existencia del ser humano es la capacidad de ilusionarse y el buscar el romance constante, incluso a través de amores platónicos, porque esta canción habla de amores platónicos. Habla, por ejemplo, de Carolina, que la ve en la televisión, se refiere a Carolina de Mónaco, con su mohín mejor, dice, porque ella siempre tenía expresiones en su rostro, y habla de la que presenta el noticiero, una bella mujer de ojos claros, y así va hablando de de tapas de revistas. Confiesa que vive enamorado sin remedio de la fantasía que ve en televisión, en los anuncios, mostrando que el ser humano necesita idealizar la belleza y la ternura en su día a día. Y al final de la canción conecta el romance con el concepto de la muerte idealizada, cerrar los ojos por última vez, llevado por el mismo sentimiento puro, buscando encontrar el amor eternamente más allá de la vida terrenal. Y en la vida misma Jairo era un enamorado. Su historia de vida es realmente conmovedora, porque tuvo un único gran amor. Jairo apenas tenía 22 años cuando conoció a Teresa en Madrid, y ella tenía 20 años. Jairo conoció a la española Teresa Sainz de los Terreros y estuvieron juntos 50 años hasta la muerte de ella. Ella murió a causa de unas complicaciones de una enfermedad que la mantuvo en cama mucho tiempo. Tuvieron 4 hijos. Él confiesa que al principio, cuando le conoció, él era tan tímido que no se animaba a hablarle y solo se limitaba a ofrecerla, a acompañarla a caminar bajo el frío madrileño. Él acompañaba a veces por horas, dice, y no le salía ni una palabra. Pero así de repente surgió el amor y Teresa se conmovió por los gestos, por el cariño que le demostraba Jairo, Mario Rubén. Y durante los 10 años se enfermó su esposa. Durante los últimos 10 años de vida de Teresa, ella padeció severas enfermedades crónicas que la mantuvieron postrada en su casa. Ya los médicos no le recibían en los hospitales porque decían que lo que ella tenía ya no había forma de curarla, y por tanto que la cuiden en su casa. Entonces Jairo montó una sala de internación en su propio dormitorio para cuidarla personalmente. Con todo lo que se podría tener en un hospital, él montó en su domicilio. Su dormitorio era como una sala de terapia. Y su ritual diario consistía en sentarse al lado de su cama con la guitarra para cantarle hasta sus últimos días. En el 2021, todos los días Jairo le cantaba una canción a Teresa, incluso cuando ella ya no abría los ojos y ya no podía hablar. Y también él comentó en una entrevista con lágrimas en los ojos, recordando a su esposa, que la propuesta de matrimonio no la hizo él. En una cena familiar en España, Teresa fue la que tomó la iniciativa, interrumpió a todos y soltó: "Bueno, hemos decidido que vamos a casarnos". Jairo se sorprendió, todos los suegros sorprendieron, y bueno, ella fijó la fecha y así, él solamente consintió a sí mismo, él dijo, asintió con una sonrisa, y así fue que se casaron. Bueno, Jairo no se decidía para ese entonces, Teresa decidió tomar el toro por las astas. Y muchas anécdotas tiene Jairo. Mientras vivía en Francia, las artistas Leda Valladares y María Elena Walsh, que hizo, por ejemplo, el volcán, bueno, El Valle y el Volcán, se llama una de las canciones de Jairo, preciosas, cuya letra hizo María Elena Walsh. Sabían que Jairo idolatraba al escritor Julio Cortázar, sus amigos María Elena y Leda Valladares. Y lo invitaron a tomar el té, y en medio de la charla sonó el timbre. Al abrir la puerta apareció el mismísimo Julio Cortázar, planificado en secreto por ellas. El escritor terminó sentado en primera fila en los conciertos parisinos de Jairo. Y Jairo se sentía sumamente halagado, no podía creer esta sorpresa que le dieron sus amigas. Por otra parte, en sus comienzos artísticos, se hacía llamar el Marito González, pero no era el Marito que cantaba con Jorge Cafrune. Cuando viajó a España, el famoso cantante Luis Aguilé escuchó sus composiciones y quedó impactado y decidió ser su productor. Fue Aguilé quien le sugirió cambiar su nombre de Marito por el de Jairo, y así se lo conoció internacionalmente desde 1970. Y por otra parte, que ya les conté que Mercedes Sosa, la mítica cantante, no dudaba en definir públicamente a Jairo como la mejor voz de Argentina, un elogio que lo marcó, que lo consagró para siempre en la música popular de su país. Y bueno, estamos recordando a Jairo, que vivió en París, que vivió en las grandes capitales, que se casó con una bella española, siendo él en su infancia muy pobre, hijo de un trabajador ferroviario de Córdoba. Y seguimos con canciones en Ya es de Día, cuando han pasado 45 minutos de las 7 horas. Vamos a escuchar al trío San Valentín trayéndonos la versión de La vida en rosa de Edith Piaf. Y luego, el trío San Valentín saben que es del Guaira. Y luego vienen los Indianos con el tema de Agustín Barbosa, La guarania, Mi destino.

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1: Día, estimados oyentes, ya en Baitema, hoy es el 20 de agosto del 2026, estamos en la 95.1 FM Nacional, hace frío en la capital paraguaya, y escuchamos la guarania Mi Destino de Mauricio Cardoso Campo, y grabaron varias personas y varios grupos esta bella guarania que habla de la nostalgia, del amor y el andar errante del artista que deja su tierra y sus afectos empujados por el rumbo de su vida. Bellísima guarania de Mauricio Cardoso Campo, que han interpretado figuras como Luis Alberto del Paraná y Agustín Barbosa, conjuntos como el trío Los Paraguayos y otros, como Los Indianos, que acabamos de escuchar. Qué linda es la letra de Mi Destino. Y muchos se sorprendieron, parece que es de saber que la papa es de América. Y sí, mi estimado oyente, la papa es americana. Casi los alimentos que son, todos los alimentos que son base de la gran cocina europea son de América. La papa es de la zona andina, de la zona del Perú, y también la mandioca, conocida como yuca, provienen en Europa. La papa es un alimento esencial y ellos lo descubrieron en América. Además de la mandioca, el maíz, el chocolate, que le caracteriza a Suiza, por ejemplo, el chocolate es americano, y el tomate, que es la pizza italiana, el tomate es el ingrediente principal, también es americano. La papa es de los Andes, de la región de los Andes, es uno de los alimentos más importantes en la historia humana. Hoy es el Día Mundial de la Papa. Y la mandioca es una raíz domesticada, le dicen cuando son los cuando lo descubren y lo hacen propio, son los indígenas sudamericanos, y en esta parte del continente podríamos decir que la mandioca es auténticamente paraguaya, porque en esta parte de Sudamérica es que se consumía la mandioca, era la base de la alimentación de los indígenas. Y también más en la zona tropical consumen la mandioca. Es clave para la seguridad alimentaria ancestral. Otro alimento que es de América es la batata. En otros lugares le dicen camote, otros lugares le dicen boniato. Nosotros le decimos batata. Y los brasileños le dicen patata doce, le dicen papa dulce, sería, no sé cómo le dicen los argentinos, creo que también le dicen batata. Es la raíz dulce cultivada desde los tiempos prehispánicos en gran parte del continente, no solamente en Sudamérica sino también en México. Y un tubérculo que yo no conozco, pero que me comentaron que consumieron en Perú y se come también en Ecuador, se llama oca, que es una especie de mandioca de colores variados, y sale en las grandes alturas la oca. En Bolivia también hay oca. Otros alimentos que son de origen americano, que solamente encontraron en nuestro continente, después ya llevaron a Europa, es el maíz. El maíz, que es la fuente de nuestra alimentación en Paraguay. La chipa, que es el alimento nacional de Paraguay, se elabora con almidón y maíz, la chipa mestiza, que es la más conocida. Otro alimento que solo se descubrió en América es el poroto. Frijoles le dicen en otras partes. Poroto, diferentes especies de poroto, a Peñalella, un poroto pequeña, un poroto San Francisco, y también en Brasil comen ellos estos enormes porotos que le dicen feijão. En fin, los porotos son americanos. Y bueno, sigue la lista, son muchos los alimentos. El aguacate es de América. El ají o chile o picante también es americano. Y el maní, que en otros lugares le dicen cacahuate, también es americano. Y el zapallo también es americano. ¿Qué hubiera sido de Europa si no descubrían el continente americano? Los 15 alimentos aproximadamente que cité son base de la alimentación mundial y todos son nativos americanos. Seguimos con canciones en Ya es de Día, cuando han pasado 57 minutos de las 8 horas. Vamos a escuchar a Los Bríos. Ah, me pidieron que pase de vuelta mi número. Voy a anoten 0984 para enviarme mensajes. Me encanta saber desde qué lugar me escuchan, saber sus nombres. Si se comunican, pónganme sus nombres y de dónde son. Me interesa saber eso. Y 0984-254-021. Vez pasada me escribieron de Emboscada. Me puse muy contenta. De Emboscada nos estaban escuchando. Y también cuando hice el franciscano Orapucueré, le encontré a Salinas, Benita Salinas, que me dijo que con su esposo, ella es guía turística, nos escuchan desde Valenzuela. Comienza saber desde qué lugares nos están escuchando. Sabemos que tenemos oyentes en Caacupé, está ahí el señor Marcos, también nos escuchan desde Clorinda, desde Tierra del Fuego a través de internet, y desde Areguá está la familia Navarro, a diario envía mensajes. En Yaguarón está el amigo Gaspar y su esposa Mari, en diferentes partes del Paraguay, y también José Franco, que me suele escribir desde Urubungua, no sé si es nunca la de Valle, Urubungua creo que es, ahí cerca de Pastoreo. En fin, gente de amigos, de todos los lugares nos escriben, está en Dapa, México ahí, y eso nos pone muy contentos. Vez pasada también me anotó el número don Eladio Gómez, ex intendente de San Lorenzo, y me escribió para pedirme una canción. 0984-254-021. 0984-254-021. Envíen sus mensajes de WhatsApp diciendo desde dónde escuchan y sus nombres. Seguimos con canciones en Ya es de Día. Vamos a escuchar a Los Bríos, Tengo Miedo. Hey, Los Bríos. Luego Los Pasteles Verdes, y este pedido no me acuerdo quién me hizo el pedido de Los Pasteles Verdes. Recuerdo de una noche, me dijo que le recuerda a su infancia, a su adolescencia en San Lorenzo. Así suenan Los Bríos.

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1: 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Folclore. La palabra está compuesta por dos voces inglesas. Fol, que viene de pueblo, y lore, que viene del saber, de la ciencia. Para definir al saber popular, los conocimientos, usos y costumbres transmitidos de generación en generación. En definitiva, lo que se transmite de boca en boca, que trasciende, se incorpora a nuestras costumbres y desconoce toda autoría. 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El folclore del Paraguay es uno de los tesoros más grandes con que cuenta la nación. Es uno de los más valiosos y únicos en el mundo.
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0: Qué gusto saber que nos escuchan desde distintos puntos del país y también del mundo. Así es la 95.1 de FM Nacional, que es la radio de las familias paraguayas. Y quiero agradecer a Rubén Riveros, que me escribe desde Lambaré, Villa Virginia. Gracias, Rubén Riveros. Me dice que nos escucha todos los días. También un gran abrazo a Hilario Lescano, que me acaba de escribir por primera vez. Me dice, soy oyente de hace mucho tiempo y vive en Las Lomas, Asunción. Gracias, Hilario. Y está en contacto asimismo la queridísima Valentina de Rodríguez, que es luqueña ella y nos escucha desde esa bella ciudad. Y por otra parte también se comunicó Raúl Gaona desde Mariano Roque Alonso y Pastor Miranda, que es de Luque Macaí. ¿Por qué será justo Pastor Miranda que se llama Macaí, esa ciudad, esa parte, ese barrio de Luque? Y cuamila y historia, Pastor Menendere y cuajina. Un abrazo a Gladys Mesa, te quiero mucho, Gladys. Y César Irala también me escribió, el profesor, el queridísimo profesor César Irala, que es hijo de Raúl Irala, mi tío, y también hijo de la querida tía Chingola Irala. Te estamos escuchando, hoy es el cumple de Ali, mi hermanita, la querida Ali, Alicia Irala, tan bella y talentosa. En una oportunidad estuvo acá Alicia Irala, Ali. Ella tiene, además de ser bella y talentosa, es muy generosa. Tiene un grupo y ellos van en Navidad, cada Navidad van a visitar a los niños que están internados en los hospitales, llevándole, ella se viste, hace números artísticos, como una, la payasita se hace llamar, y así alegra a los niños que están internados el 24 en la Navidad, en la noche de Navidad y Año Nuevo. Ellos visitan los hospitales haciendo esta tarea cada año. Esa es Alicia, que está hoy de cumpleaños. Alicia, te quiero muchísimo, sos una persona excepcional, bella, es la que más se parece a Chingola Irala, solo que ella es la misma carita de Chingola, que era morena, como quien les habla, pero ella es rubia. Alicia es alta, rubia, blanca, bellísima, es Alicia. Y como decía mi tía Donata, la hermana de mi abuela Florentina. Y antes la gente era como un poco racista, Arnaldo. y se les es acuerda monotín, la sentía donata monotín saca, y se les y por acá con la mariluje, cambante goje, pero camba finan goje, y pireza, y por acá, pese a entender, el mago racista y mala gente, monotín y por ahí que ni guasuje, rubia que era y monotín, por acá pese a la y por acá, sube cuena. Y bueno, ojalá, y pirúa que tu ma, en la pecanilla es igual. Antes para nuestras abuelas ni de porado ni de ensayo ni de cra y a la oveja ni de monotiza cámara. Y bueno, Ali es rubia hermosa y César está ahí con sus alumnos, está con en el noveno turno mañana en la escuela ¿cómo se llama? Octavo grado, mejor dicho, en la escuela Roosevelt, está con artes plásticas y me dice siempre cuando hago doy clases de artes plásticas, está conmigo la memoria del querido tío Hugo. Hugo era mi papá, que era profesor de artes plásticas, dibujante. Y bueno, un abrazo grande, mi querido sobrino. Te conozco desde chiquitito, sos una persona excelente. Y bueno, que Dios te bendiga y te vaya bien siempre. Gracias a Aníbal Domínguez Lugo del barrio San Pablo. Qué gusto saber de vos, Aníbal Domínguez Lugo, saber que nos escuchás todos los días. Y ya está anotado este tema que me decís que te gusta mucho, de Raúl Abrazón. Y bueno, muchas personas se comunicaron, ya le mencioné, creo que a todos los que me escribieron por primera vez. Pero vamos a escuchar a alguien que me envió un mensaje desde el otro lado del mar, nos escuchan, estimado Arnaldo Grau. Así nos dice Eusebia Fernández.
3: Buenos días, María Luisa. Yo le estoy hablando desde Albacete, España. Soy una asidua oyente suya. Todas las mañanas le escucho. Yo no me muevo de la 95.1. Me conoce muy bien, es muy amigo mío, Hugo Venancio Villalba. Si le pongo un audio es porque estoy teniendo problemas de la vista con las cataratas, ya a punto de llegar a cirugía. Y le digo que me impresionó la historia de Jairo. Y justo pasa su número de teléfono para comunicarnos y aproveché, porque hace días que ando queriendo le decir que le escucho siempre, que soy una de sus más fieles oyentes desde la vieja Europa. Buenos días, o sea que ya casi buenas tardes aquí.
0: Y bueno, era entonces Eusebia hablándonos desde Albacete, España. Tenemos una diferencia de 4 horas con Madrid. Creo que ahora 5, no sé si con este nuevo horario, pero 4 a 5 horas de diferencia. Y allá, mientras aquí son las 8:15, allá ya pasaron el mediodía. Gracias, mi querida mi queridísima Eusebia, qué gusto comunicarnos. De esta forma estamos unidas, Paraguay y España, dos países, los compatriotas, para los compatriotas no existen distancias. También le envío un abrazo grande a Lali, que me acaba de enviar un mensaje, la querida Lali Leite. Un beso grandote para vos, mi querida Lali. Y seguimos con canciones en Ya es de Día. Y Los Pasteles Verdes sonaba ahí de fondo de la llamada de Eusebia. Los Pasteles Verdes constituyen un grupo musical peruano de baladas románticas. Surgió a inicios de la década del 70 en una ciudad llamada Chimbote, en Perú. Y desarrollaron gran parte de su carrera en dos países. No en su país, sino en Argentina y en México. Hicieron más carrera que en su propio país, en Perú. Ellos empezaron a grabar en 1973. ¿Y por qué se llamaban Los Pasteles Verdes? Y el nombre de este grupo surgió de manera casual en Chimbote, Perú, y cuentan que fue una ocurrencia espontánea, según Hugo Acuña, fundador del grupo. Estaban conversando con unos amigos sobre buscar un nombre llamativo que no fuera en inglés. Y como en esa etapa todos los grupos ponían nombres en inglés, se habían llamado Los Bankers, que ni ellos sabían qué significaba. Y dijeron, ¿y por qué no cambiamos en vez de ponernos en inglés, que ni siquiera sabemos qué significa? Vamos a llamarnos Los Pasteles Verdes. Y todos se rieron, porque les pareció que era una ocurrencia muy loca, ¿cómo vamos a llamarlo? Pero finalmente recapacitaron, se pusieron a pensar y pusieron el nombre del grupo Los Pasteles Verdes, y así se llaman. Hasta hoy día son como un clásico de la música de los 70. Y seguimos con canciones en Ya es de Día, cuando han pasado 17 minutos de las 8 horas. Y a ver qué tenemos ahora, vamos a escuchar, no sé qué tenemos ahora, Arnaldo. Sí, ¿quién canta? Sí, José Papi Velar y Lalo Villalba hicieron esta colaboración musical en Basipe Maico. Si no se gusta y la polca, si no van a PM, pende Gustave, y ando a Rodrigo la polca, y ando a Putipaje, polca, y no sé qué otra cosa, loco, y ando a Putipaje, no sé por qué se dice así, y vente a ver, entre los más, así que vamos a escuchar a. ¿Y el otro qué? ¿Cuál es el otro tema? Espectacular, Arnaldo Grau. Hoy estuvo trabajando en la AM, corriendo las escaleras hasta la FM y así para suplir a un compañero que estaba con dificultades para llegar, pero felizmente doña Guajema. Y ahora también le hacemos trabajar de presentador de canciones. Oye, por un país tecna, Arnaldo Grau. Y así entonces suena la música paraguaya.

escuchábamos recién a Francisco Javier Martínez, que falleció tan joven, a los 26 años, partió a la eternidad. Francisco Javier Martínez, que hubiera seguido triunfando, porque a tan corta edad él ya era conocidísimo en todo el país, e incluso fue al Brasil. Ahí fue que él le tomó una hepatitis a raíz del cuya enfermedad lo mató. Le tuvo una enfermedad muy grave, un tipo de hepatitis que terminó con la vida de Francisco Javier Martínez. Él había nacido en 1937, en octubre de 1937. Mishi Mitabe, ese soy. Mi mamá nació en enero de 1937. Y si Dios quiere y la Virgen lo permite, 90 años, Mototajina, 14 de enero. Haro Yeroquita, mamá. Dieron Boyeroquita, porque es muy conservadora y tereja. No quiero que sé, pero en Gesay, así que Boyeroquita, yo me. El 14 de enero, si Dios quiere. Francisco Javier Martínez nació en 1937 en Paraguarí. Era huérfano de padre y madre. Aprendió a tocar la guitarra y cantar desde niño. Y alentado por sus amigos, se presentó en un certamen de barrios. Sus amigos eran del Club Satú de Asunción. Y resultó ganador del primer premio. Eso a él le alentó mucho, siendo muy jovencito. Y después se presentó a otro concurso. Ahí fue muy reñido. Estaban entre el primero y el segundo, el primero y el segundo. Finalmente optó a segundo puesto en el Club San Antonio. Después debutó, solo tenía 19 años, en 1956, cuando debutó profesionalmente en Radio Guaraní, la desaparecida Radio Guaraní. Creo que después Radio Guaraní se convirtió en la Radio Cardinal, que después pasó a manos de los Boy, ahora es de los Sucolillo. Y a partir de entonces, Francisco Javier Martínez emprendió una meteórica carrera. Le llamaban de todas partes para tocar, querían tenerlo como cantante, todas las bandas, los conjuntos, y él no le decía a nadie que no. Cantó con el conjunto Santa Cecilia de Víctor Jiménez, otro día cantaba con la orquesta típica de Lorenzo Álvarez, otro día cantaba con el conjunto Raza Guaraní de Toledo Núñez, y otro día con la típica Orrego, y también con la orquesta típica de los hermanos Vázquez. A nadie le decía que no, con todos cantaba, y grabó varios discos en la década del 60. Tenía solamente 20 años cuando empezó a grabar discos, y en el 63 fue contratado por los Zorzales Guaraníes para ir al Brasil para una gira por São Paulo y otras ciudades. Y ahí fue que él empezó a enfermarse, le tomó una hepatitis que lo llevó a una temprana muerte. Murió en mayo de 1963 en lejanas tierras, allá en São Paulo. Y él fue el autor, no solamente cantaba bien, sino escribía música, el autor de Mi Lejano Amor, que recién escuchamos. Y recién estuve hablando con un estimadísimo oyente, él es de Limpio, el querido Agustín González, que siempre se comunica, me cuenta de su esposa que hace ricas empanadas, de su hijo que es muy guapo a pesar de la enfermedad, porque él está... ojalá que pronto ya no necesite diálisis y se cure tu hijo, Agustín González. Me comentó, él estaba contando de Macaí y de los caciques, que de las comarcas paraguayas, que probablemente, me dijo, haya sido un cacique Macaí, de esa zona de Luque. Y me habló del cacique Arecayá, de Mariano Roque Alonso. También había un cacique Yaguarete Corá, de Luque. Y hay un tal ingeniero Gómez que escribió sobre todo eso, me dijo. Jaume, dice la sombrero Caranda, Greje Guaycoa, Paiteja, en Bacio Yapola, sombrero de Caranda, y que se disputan entre Luque y Limpio, pero también en Emboscada. Ojo, mi la Caranda, y gente cuerandi. También en Itapuamí, Aguapegú, son zonas en las que hacen todavía esta tradición que permanece. Y hay que valorar la artesanía paraguaya. Vez pasada se hace chamba, ese tepa un vapo, mi cuña caray, oye, pues vamos a meter y sombrero piri. A veces ya le llamamos para ir, pero pila sombrero piri. No valoramos el trabajo que lleva, el valor que tiene para nuestro país. Hasta las pantallas, no es fácil
hacer estas pantallas de caranda. Ya ñamoñimú van a chupecuera, yogual la sombrero pirilla, yogual todas estas artesanías que ellos hacen. Y me contaba Agustín González, ojo mi la caranda estuve, ay, hijo peje, me contó que la parte del caranda que usan, oye, jope, oye, chupe, o acuerdo clasifica más para la cuál sirve, cuál de las hojas que quitan ahí del cogollo, una parte del caranda, cuál sirve para pantalla, era jobuje y la pantalla, los que sirven para pantalla se llaman rajobu, y el sombrero na verde caave a la caranda especial, dice. Pero un día le voy a entrevistar, le voy a hacer un video a Agustín para que, y a esta gente que hace el, que trabaja el caranda, para que me cuente todo. Oye, muy bien, acuarajupe, dice Ipirujangua, o clasificuaje. Y bueno, un gran trabajo lleva la artesanía paraguaya. Hay que valorar. Hay que comprar, que nuestros niños usen en la escuela, por lo menos, ya que ya le cogimos la cocuera, pero por lo menos para nuestras danzas, compremos la artesanía. Ves pasaña de cojola y tióloga, ve limpio, peja no le coge pantallas, y se si compra, pete incoherencia, y se ve limpio, ve como hay pantallas, de pillujanguela, de tatala, de asadonaje. Y bueno, por lo menos en limpio nos puede faltar una pantalla de caranda. En la casa, y nuestras casas también tenemos que tener para avivar el fuego. Nada mejor para avivar el fuego del asado que la pantalla de caranda. Y gracias a los oyentes que se comunican. A ver, Aníbal Domínguez, gracias por tu mensaje. Y Oscar Ferreira, ¿es pariente tuyo?, me pregunta. Sí, le digo. Es de la promo 75 del Colegio Pablo L. Ávila. Oscar Ferreira es mi primo hermano. Y cantaba muy bien, me dice Aníbal Domínguez. Y hasta ahora canta muy bien mi primo Oscar Ferreira. Un talento increíble. Él dedica, ha consagrado su voz para cantarle al Señor. Y creo que eso el Señor le retribuye, porque tiene una familia hermosa, Oscar. Tiene una esposa muy linda, muy guapa. Marcelina es guapísima. No hay precio. Ya poco a Marcelina hace artesanías, hace arreglos de flores, tiene un talento muy especial. ¿Cómo se conoció Oscar Ferreira y Marcelina? Cantando en el coro de la parroquia Virgen de Nazaret. Ahí se cruzaron sus miradas y se enamoraron. Marcelina, rubia, ojos azules, Oscar Ferreira, Shepirete, Aña Capichononi. Y tuvieron 7 hijos, todos morochos, ni un rubio. Invarestela, Oscar Ferreira, rubio. Él sí, él del Colegio Pablo L. Ávila, hasta hoy día canta, él pertenece al movimiento de catecúmenos de la parroquia San Miguel, creo que de Lambaré, de Paraguay. Bueno, saludos. Anotado tu pedido musical también, Aníbal Domínguez. Seguimos con canciones en Ya es de Día y... vamos a ver, voy a abrir qué tenemos ahora para no estar hinchándote. Se cerró por casualidad. Acá está. Vamos a escuchar ahora a Janet, Acabaré Llorando, y luego Jacobo, Ven Te Quiero Todavía.

40 minutos, las 8 horas, 41 minutos exactamente. Un gran abrazo a nuestro amigo José Núñez, saxofonista, histórico saxofonista de Paraguay. Sigue vigente, tocando muy bien su saxofón. José Núñez, maestro de muchos saxofonistas de nuestro país. Y de pasada lo estábamos esperando en el Día de la Amistad, pero estuvo un poco enfermito. Pero ya está mejor José Núñez. No pudo ir a la casa de Guillermina. Para la próxima le decimos. Y bueno, escuchábamos a Jacobo. Qué bien canta Jacobo. Su nombre real es Francisco Sánchez Rivero. Conocido artísticamente como Jacobo, fue un cantante melódico que alcanzó fama internacional durante la década del 70. Francisco Sánchez Rivero. Él nació el 24 de septiembre de 1949 en Cartagena, Murcia, y falleció el 13 de noviembre, ¿cuándo fue? ¿En qué año? Ya voy a ver, no me acuerdo cuándo falleció. Ah, de 1996, imprevistamente tuvo un infarto él y lo llevó, fue un infarto rotundo el que lo llevó en 1996. Era compositor y cantante de reconocida fama internacional y ganó varios premios. La voz de él estaba a la altura en los años 70 de Juan Bau, Dani Daniel y todos estos cantantes tan famosos. Y bueno, ahí de repente salió la voz de uno de los músicos de mi computadora, parece que era. Hoy hemos tenido 8 grados en la mañana y la máxima va a ser apenas 17 grados. La mínima mañana también está prevista 8 grados. Yandero Uta Pujarebete, pero a la tardecita va a haber pleno sol ya va a haber mañana y vamos a tener 23 grados de máxima. Pero el sábado, a pesar de tener pleno sol, igual vamos a tener frío de vuelta a la mañanita, 9 grados. Pero va a subir un poco más la temperatura, 25 grados. El domingo la mínima 11, la máxima 26. El lunes va a estar nublado el domingo, parcialmente nublado. El lunes de vuelta va a amanecer totalmente nublado y vamos a tener 14 grados de mínima y 21 de máxima. El martes sale el sol de vuelta, 14 grados la mínima, 28 la máxima. Y el miércoles ya vamos, ya haremos ese 18 la mínima, 33 la máxima. Jueves 24 la mínima, 36 la máxima. Dentro de 8 días ya volvemos a la normalidad calurosa en la capital paraguaya. Seguimos con canciones en Ya es de Día. Pero antes les quiero comentar acerca de la importancia. Bueno, vamos a escuchar música primero, después le cuento esto que me pidió un oyente y les voy a comentar. Estimados primos Irala, hoy es el cumpleaños de Ada Irala, les envío un gran abrazo a María Irala, que está en Alemania, a Casilda Irala. Casilda, creo que Casilda era ahijada de mi papá. A ver a quién más que está en este grupo, a Patricia, la hija de Celia, a Celia también, a ver quién más está en el grupo de los primos Irala, a Teresita, un abrazo Teresita Morínigo, un gran abrazo a vos, a Diego Moreno, a todos ustedes que están agrupados, que formaron un grupo para reunirse los Iralas, en el cual no puede faltar mi hermana Guillermina, está también ahí. Les envío un gran abrazo y que disfruten hoy del cumpleaños de Ada, la querida Ada Irala. Y seguimos aquí en Ya es de Día con más canciones. Vamos a escuchar ahora a Juancito, no, o Los Horreos. Los Horreos con Áñaga Poté y luego Los Alfonso, Shepo Shimanendive.

bueno, estamos llegando al final de nuestra edición de hoy, en jueves 20 de agosto del 2026. Me alegro que mucha gente esté con ganas de ayudar a estos amigos de los cuales les había hablado, dos jóvenes que tienen distrofia muscular, que están con su mamá en el barrio San Pablo, y está en marcha una feria de comida. Ahora recién me llamó Eduardo, que tiene un grupo de señoras que va a estar colaborando también para apoyar a este niñito. Y nos vamos con Los Iracundos, que nos trae esta canción, o si no, Los Diablos. Vamos a irnos con Los Diablos, que está después, estimado Arnaldo Grau. Los Diablos, Mi Talismán, y nos reencontramos, si Dios quiere, mañana viernes. Hasta luego.

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0: Amigos del Paraguay, América y el mundo, tengan ustedes muy buenos días. Aquí estamos de vuelta para compartir la penúltima entrega de la semana, hoy jueves 20 de agosto del año 2026. ¿Cómo están? Ojalá que bien. Nosotros estamos perfectamente bien para compartir la mañana, hoy con canciones del ayer, recordando éxitos para compartir y disfrutar de canciones que marcaron una época importante dentro de nuestras vidas. El señor Arnaldo Silvio Brau en la parte musical. Aquí en micrófonos, Oscar Recalde Blanco y Aníbal González Centurión. Juntos para hacer Buenos Días Paraguay hasta el mediodía. Oscar Recalde Blanco, ¿cómo le va? ¿Qué tal amaneció? Muy buenos días.
1: Buenos días, Aníbal González Centurión. Buenos días al país que nos escucha y, por supuesto, un poco más allá de nuestras fronteras también. Arnaldo Silvio Grau está al otro lado, sonriente. Y bueno, nosotros tenemos una temperatura de 10 grados dos décimas, la humedad 97%, soplan vientos del oeste a 9 kilómetros sobre hora. La máxima para hoy estimada en esta jornada, 17 grados. Apareció el astro rey. Sí, sí.

0: Pero no va a tener la fuerza, presumiblemente, de lo que tendría que ser ya una temporada primaveral. Pero vamos a tratar de ir alentando esa posibilidad.
1: Ojalá. 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
1: Son firmas comerciales que respaldan Buenos Días Paraguay en la FM de Radio Nacional. En el comienzo, ¿qué canción teníamos? Oscar Recalde Blanco.
0: Señor, teníamos a una mujer que debe ser así, tal cual como su nombre, Dulce. Déjame volver contigo.
1: 9:10, como siempre deseamos una linda, bonita y bendecida jornada para todos. ¿Se siente el frío?
0: Sí, sí, sí. 10 grados, señor, en estos momentos.
1: Sí, hay que abrigarse. Bueno, el fútbol, ayer Cerro Porteño perdió frente al Palmeiras. Ya estaremos hablando sobre esto. Una vez más, Cerro Porteño queda eliminado en Copa Libertadores de América. Ya estaremos hablando sobre esto y lo que hoy también puede pasar jugando el equipo de Olimpia frente al Vasco da Gama. Ahí va a analizar el partido el señor Oscar Recalde Blanco como periodista deportivo. Y bueno, queda Olimpia, el único equipo a nivel internacional que sigue compitiendo. Y seguimos, bueno, con la música.
0: Sí, señor.
1: Hoy reitero canciones del ayer recordando éxitos para disfrutar en esta mañana bastante fría del jueves.
0: Pablo Abraira haciendo O Tú o Nada.

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0: Bueno, aquí estamos en la FM de Radio Nacional del Paraguay. Una cantante paraguaya que canta muy lindo, muy bonito.
1: Sí, señor, y se trata de Nadia Yegros haciendo esta bella canción realmente y muy bien interpretado, Frente a Frente. Bueno, para prolongar un poquito acerca del pronóstico del tiempo, Aníbal, para mañana, o sea, para mañana viernes, tendríamos una mínima de 8 grados y una máxima de 22. El día estará frío en las primeras horas, luego cálido a la tarde, cielo escasamente nublado, vientos variables luego del sureste, neblinas en las primeras horas. Hay que cuidarse a la hora de conducir, principalmente de esas neblinas. Para el sábado tendríamos una mínima de 11 grados y una máxima de 23. El día estará frío también en las primeras horas, luego cálido por la tarde y el cielo escasamente nublado, para que tengamos en cuenta. Para el domingo, mínima de 11 grados y una máxima que se duplica en 22 grados. Día frío en las primeras horas, también por la tarde estaría muy cálido y cielo parcialmente nublado, vientos soplando del sureste. El pronóstico extendido para los próximos días.
0: Bueno, saludos para el tío Don Raúl. Don Raúl Gaona está escuchando la FM, reporte de sintonía, escuchándonos desde Mariano Roque Alonso muy tempranamente.
1: Gracias, gracias.
0: Le estoy escuchando, dice también, la señora Victoria desde Argentina.
1: Ah, qué bueno, muchas gracias, saludos.
0: Desde Argentina, la señora Victoria, muchas gracias. También a Pablo Pereira, reporte de sintonía, muchas gracias, tempranamente. Buenos días, Aníbal, y los amigos de la radio. Digo con pena por la gente que fueron al estadio con este frío y lluvia. Cerro Porteño no debe más jugar en su cancha un partido de definición, porque ya son varias eliminaciones ahí en la nueva olla, empezando desde la inauguración, que perdió también. Debería probar en el Defensores, así mata el Tigueracú que le pasa. Digo como olimpista, porque tengo muchos familiares y amigos cerristas y sufren mucho. Saludos y, como siempre, excelente la programación. Gracias a Andrés Vera. Hoy le toca a Olimpia, ¿eh? Vamos a ver qué pasa con Olimpia. Ya estaremos hablando de Cerro porque queremos hablar un poco larguito. No tanto también, pero vamos a hablar un poco más adelante para explayarnos un poco de, digamos, de lo que está haciendo Ariel Holland en la conducción del equipo azulgrana. Los resultados, el torneo local, la Copa Internacional, los jugadores que trajeron. Y hay muchas cosas negativas en Cerro Porteño. Y así no se puede, así no se puede.
1: Aníbal, con respecto a eso, para que la gente pueda seguir participando y, por supuesto, con sus opiniones, que es fundamental, 0962-328018, porque hay mucha gente, al igual que el oyente, que ya manifestó esto siendo limpero, de repente. Hay que entender también que, para mí, nunca, o sea, para mí siempre ocurre con cuestiones de emoción. Tanto quieren lograr algo que parece que pierden el hilo conductor. Me parece a mí, ¿no? O sea, yo estoy mirando desde afuera como cualquier ciudadano que quiere que el Paraguay brille a través de su deporte favorito. Eso es lo que queremos.
0: Sí. 9:28. Aquí tenemos buena música. Ya estaremos hablando sobre el partido de anoche. Y Óscar Recalde Blanco estará hablando de lo que puede acontecer hoy entre Olimpia y el Vasco da Gama.
1: Yo voy a mirar, pero no con ojo deportivo, solamente tratando de ser un ciudadano normal, común y corriente para hablar de un partido tan importante. Bueno, seguimos con música, señor.
0: Adelante.
1: Lo haremos con el actor, cantante y que se llama Carlos Mata. ¿Y que por qué te quiero?

0: ¿Qué por qué te quiero? Qué linda pregunta, que por qué te quiero. Tendrás cosas importantes. Claro. Carlos Mata. Lindo tema, linda canción. 9:32 respaldan Buenos Días Paraguay las siguientes empresas.
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1: Son las 9:34, 11 grados la temperatura, tenemos que alcanzar 17 grados en la jornada de hoy.
0: Vamos al encuentro de la música paraguaya. El 20 de agosto de 1942 nace en Doctor Botrel, Guairá, Bernardo Barrios, guitarrista, cantante, poeta y compositor. Aquí tenemos de Bernardo Barrios esta composición titulada Mabal Quere Para Ime. Canta la señora Noemí Oviedo.

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0: Antonio de Jesús haciendo algo llamado Te Quiero Más y Más. Esto forma parte de la colección de Buenos Días Paraguay y que lo compartimos con nuestra audiencia que día a día nos acompaña. Eso es cierto, día a día
1: sí,
0: están
1: señor,
0: con nosotros.
1: Hay gente que siempre nos escucha. Uh-huh. Impresionante. Bueno, y están llegando los mensajes, ¿eh? Saludos para la señora Noemí, reporte de sintonía, dice.
0: Y muchas gracias.
1: Saludos para su pareja también, uh-huh. El señor Roberto Riveros. Gran músico Roberto Riveros.
0: Cordial saludo.
1: Hoy por hoy están juntos en la vida artística, en la vida real.
0: En la vida real.
1: Bueno, hablemos de Cerro Porteño. Anoche el equipo de Barrio Obrero perdió 1-0, gol de Gustavo Gómez, el paraguayo que juega bien en el Palmeiras, sobre los 41 minutos, un centro, un córner y el cabezazo. Le ganó a Velázquez, que le marcaba. Me consta que Velázquez salta muy bien, es uno de los jugadores que salta y salta muy bien, y le ganó Gustavo Gómez en el centro, y prácticamente una de las pocas jugadas que Palmeiras hizo para llegar al gol. Después casi nada, aunque tuvo un dominio bastante importante el equipo brasileño, no llegó demasiado al arco de Cerro Porteño. Y yo me pregunto lo siguiente, Oscar Recalde, audiencia, ¿qué pasó con Gatito? Para mí, Rofo no es más que el Gatito Fernández. Rofo es un arquero chiquitito. En el centro, en el córner, para mí, él debía salir a manotear esa pelota. Uh-huh, uh-huh. En el área chica, el cabezazo de Gustavo Gómez. Él podía salir y manotear. Pero se quedó en el arco y vino el gol de Palmeiras. Y Haaland, para mí, es un charlatán. Mucho bla, bla, bla, bla. Le trae a Almendra, le trae a Merola o Merolla. Este Merolla jugó la vez pasada, después salió lesionado. Jugadores que trae Haaland, y Almendra no mostró hasta hoy día nada, nada. Ariel Gamarra, alguito. Después, este Rofo, para mí, no es más que, reitero, que Gatito. Y yo digo lo siguiente, Oscar Recalde, audiencia, amigos. Cerro Porteño igualó 1-1. Jugó un buen partido allá en Brasil. Aquí, de local, en tu cancha, tu público. Yo salgo a la cancha y veo 40.000 aficionados. Me rompo todo, hermano. Juego a matar, o, y no sé, valga la expresión. Pero estos jugadores no sienten la camiseta, no mojan la camiseta, juegan muy light. Y hay jugadores lesionados en Cerro Porteño, y Turbe está lesionado. No está en condiciones Iturbe. Cecilio Domínguez, ¿qué? Otro jugador excelente, pero que hoy está lejos de su nivel. No se cuidan los jugadores. Vegetti no cabecea una pelota, hermano. Con esa altura que tiene, 1.90 casi Vegetti, pelotas que viene y le gana su...
0: Ayer cuando lo confirmaron a Aníbal, yo dije, este es cartagol.
1: No, Vegetti nada, hermano. Nada.
0: Una pena.
1: A mí me da pena... 40,000+ aficionados, cancha de Cerro, público, con esa lluvia, con ese frío, que van a alentar y salen decepcionados. Yo quedé decepcionado, porque no me gusta verle al equipo de Cerro Porteño jugando de esa manera. Así nunca va a conquistar un título internacional. Después le pone a un tal Servín, que me disculpe, Servín, no lo conozco, nunca lo he visto jugar. y lo pone en un partido de Copa Libertadores de América. Nunca jugó Servín. ¿Vos le conocés a Servín? No, me dice Arnaldo. ¿Vos le conocés?
0: No.
1: Mancha Servín, dice. A mí me sorprende un tal Servín. ¿De dónde salió? Que me disculpe, será un jugadorazo. Pero no le ubico. No está para jugar un partido de Copa Internacional. Copa trascendental, un partido importante, ese tal Servín, no le ubico. ¿Qué pasó de César Bobadilla? Que para mí es un jugadorazo y estaba anunciado.
0: ¿Está lesionado?
1: Está lesionado, sí, pero ayer hablaban de que estaba recuperado. Sí, yo sé que estaba lesionado, tocado, pero ayer hablaban de que se recuperó y no lo metió. Y, hermanos, Cerro Porteño no tiene la garra, la mística, no muerde la cancha. Y Palmeira no fue más que Cerro Porteño ayer. El cabezazo de Gustavo Gómez, el gol y punto. Después casi nada. Un remate de un jugador fuera del área, después casi no llegó.
0: Lo que estás manifestando ya se vio en Brasil y ante su público, en su país. Eso también se está manifestando con esto que estás diciendo.
1: Y el arquero Rofo es chiquitito, no está para ese puesto. No está. Y esa jugada, reitero, era del arquero. Él tenía que salir a manotear. ¿Y cómo le descuidan a Gustavo Gómez, que es un gran cabeceador para el gol del Palmeiras? Segundo tiempo, nada, Cerro Porteño. Y Holland cambia el equipo cada rato, en cada juego. Él cambia de sistema, cambia de jugadores. Entonces, difícil.
0: El que jugó anterior no juega en otro partido.
1: Y ahora viene el clásico.
0: Y le va a cambiar a unos cuantos otra vez.
1: Le va a cambiar a, no sé.
0: O sea que,
1: pero
0: tipo, va tanteando, pero va a terminar el campeonato. Sí, es que sigue tanteando así. No
1: me dice Darío, Cecilio es un turista en Cerro Porteño. Jugadorazo Cecilio. Por eso se juega a México, pero después no se cuida el muchacho. Y ganan 50, 60, 70 mil, 100 mil dólares, hermano. Yo me rompo todo. ¿Cómo? Sí, ese mano a mano frente a Brasil, allá en. Que se tiró. Él tenía que meter un jugadorazo, tenía que colocarle en el palo derecho y no irse por la otra banda. Terminó solos frente al arquero. Y hermano querido, no sé más qué decir yo con Cerro Porteño, sí, con técnico, con jugadores lesionados que trae este Merola. Viene aquí, no sé. La pasada jugó. Después sale. Porque se lesionó. Viene lesionado. ¿Por qué le traen a jugadores lesionados? Realmente no sé más qué decir. Difícil Cerro Porteño. No sé si ahora pierde contra Olimpia el domingo. Yo creo que Holland tiene que irse. Otra vez. ¿A quién le trae después? Y cada técnico trae sus jugadores.
0: Una consultita nomás, Aníbal. ¿Por qué a Chucarro le cambiaron otra vez?
1: Y a Chucarro estaba ganando todos los partidos.
0: Exacto.
1: Exacto, linda pregunta. Tres partidos y tres ganados al hilo a Chucarro. Y le cambian.
0: ¿Jaube?
1: Conte que, ¿y te acordás cómo le hicieron fiesta a Chucarro después?
0: Claro.
1: Todos los jugadores le abrazaban, le querían. Jugador de la casa. Jugador que sabe el vestuario de Cerro Porteño. Y le traen a Holland.
0: Tenés que tener apellido extranjero. Tenés que tener apellido extranjero.
1: No le valoran al técnico paraguayo aquí, hermano. No es Nelson Aedo Valdés. Primera vez que está dirigiendo un club importante.
0: ¿Y cómo está?
1: ¿Y cómo está Libertad ahora? Dale apoyo. Dale un cimiento al técnico paraguayo. No traer técnicos foráneos. Que me disculpe, Holland. Pero un tipo que habla mucho, habló de que Palmeiras tiene un presupuesto de 232 millones de dólares, que tiene jugadores de selección, que esto, que aquello. ¿Y para qué viene a Cerro Porteño a dirigir? Si va a pensar así, no es un ganador, hermano. El fútbol es 11 contra 11. Y Palmeiras no es más que Cerro. Ayer se vio eso. En los primeros minutos Cerro dominó el partido.
0: Pero después se quedó. Se frenó.
1: Entonces, fracaso total. La dirigencia, los técnicos, los jugadores. Y hay jugadores que no deben seguir en Cerro Porteño, hermano. No deben seguir en Cerro Porteño. No se puede. Guillermo Benítez, Cecilio Domínguez, Vegetti, por favor.
0: Mira que a Cerro le va a costar llegar otra vez a un... En este año por lo menos no, parece que no está planteado la posibilidad de irse a otra Libertadores.
1: Tiene que ganar el torneo Clausura o la Copa Paraguay para y tentar por eso... otra vez. ¿Y cuántas veces ya estamos participando en la Copa Libertadores? Y siempre es lo mismo. Denle oportunidad a un técnico paraguayo, a Chucarro, que es querido. Y que los jugadores se matan en el campo de juego por
0: porque,
1: él.
0: Y que lo conocen como compañero.
1: La parte psicológica es importante, Oscar Recalde. No la parte económica, la parte psicológica es importante. Si vos sos querido,
0: Juega.
1: El jugador se va a morir, se va a matar por vos. Bueno, Cerro Porteño, una vez más eliminado de un torneo internacional.
0: La gente que quiera participar en este comentario que hace Aníbal, lo hace a través del 0962-328018, 0962-328018, porque nos duele a todos, Aníbal, nos duele a todos, reitero, seas del club o no, es equipo paraguayo y son dos equipos ya que no pueden llegar, entonces duele. Son las 10 puntualmente de la mañana. 11 grados se mantiene la temperatura.
1: ¿Sabes qué dijo Luis Alberto Cubilla una vez? No es la parte económica, es la parte psicológica. Yo le hablé a cada jugador, cuando vino Luis Alberto Cubilla en Olimpia, le hablé a cada jugador de que sí se puede, de que sí se puede. Le lavó la mente, hermano. Y por eso Olimpia es lo que es.
0: Y Cubilla quedó como quedó. Imposible.
1: No hay un psicólogo en Cerro Porteño. Tiene que haberlo. O el técnico tiene que ser motivador. Yo te iba a decir, Oscar Recalde, acá, si vos estás canguetón, estás medio así, te voy a decir, hermano, estás. Te voy a decir, fuerza, dale, Oscar, vos tenés. Vos podés.
0: Quiero aclarar algo.
1: Voy a ser un motivador tuyo, hermano. Y si yo estoy así, quiero que me lo digas y me lo transmitas. Pero yo voy a ser un motivador. Aquí tengo que ser motivador. Yo puedo estar sufriendo de esto, aquello, pero en el micrófono tengo que demostrar todo lo contrario. Y siempre yo vengo. ¿Hace cuántos años que vengo haciendo radio? 50 años que estoy haciendo radio. Y vengo siempre, aunque me dolió un montón de veces la cabeza, me dolió la muela, la cara hinchada, vine fracturado. Pero siempre vengo a ganar aquí frente al micrófono, hermano. Y el jugador tiene que ser un ganador. Cuando entra en la cancha, a mí no me importa. Si yo juego, y lo juego los martes con los muchachos, yo no quiero perder el partido. Yo juego a ganar, por más que sea un partidito. Un partido Y si gano 70 mil dólares, déjate de joder, hermano.
0: Se te queda la pierna en la cancha.
1: Me rompo todo.
0: Me imagino.
1: Después vas a hablar de Olimpia. Yo ya.
0: Yo cerro. No
1: presumirle, por favor, dirigencia, técnicos, jugadores, hagan un examen de conciencia. No se puede así. Vamos a la música.
0: Vamos a la música, señor. Vamos a retomar el sendero. Y lo haremos a través de Frédéric. Sí, señor. Y lo traemos a Frédéric François haciendo algo llamado Quisiera dormir junto a ti.

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0: Tú te vas, Carlos Javier Beltrán, y quedó la incógnita.
1: Sí, si alguien sabe quién canta con Carlos Javier Beltrán esta canción, si puede ayudarnos. Porque vos sabés que yo entré en Google, entré a investigar un poco, y no dice el nombre de la cantante que canta con Carlos Javier Beltrán. Dicen ahí, en algunas partes, que presumiblemente es Valeria Lynch la que canta con Carlos Javier Beltrán. Tú te vas.
0: Pues es que me llama la atención porque es tan suavecita esta intérprete que Valeria...
1: Sí, Valeria, pero es una relación antiquísima. Hoy Valeria canta diferente. Y así como yo también, cuando empecé la locución tenía una vocecita... No digo que soy el mejor, pero aprendí a vocalizar mejor. Valga la vanidad, el orgullo que tengo de repente. Que me disculpen si me... Sí, pero hoy día trato de pronunciar mejor. Y Valeria Lynch tiene una voz potentísima.
0: Que no refleja...
1: Es una grabación antiquísima.
0: Bueno, dentro de lo que estamos, son las 10 de la mañana con 12 minutos, la temperatura que se mantiene en 11 grados.
1: Ahí está, mañana me va a tocar a mí.
0: A ver...
1: Mañana me va a tocar a mí.
0: ¿De quién estamos hablando?
1: Y del doctor Toby. Hasta ahí te digo.
0: Ah, bueno.
1: Del doctor Toby. Valeria Lynch canta con Ariel Holland, me dice.
0: Qué malo. No.
1: Qué malo este hecho.
0: Sí,
1: malo.
0: La verdad es que te va.
1: Si sabes
0: te va a tocar mañana.
1: Si yo tengo una dolencia y me tengo que hacer una intervención quirúrgica y el único que existe en el planeta Tierra es él, le digo, no, yo no me opero. Ahí, bueno. Sí. Yo no me opero contigo.
0: Sí, bárbaro, será. Bueno. No,
1: siempre me hace reír.
0: No lo borres como profesional, que es un
1: no
0: extraordinario.
1: No me opero contigo.
0: Es un extraordinario, renombrado. No, es un renombrado médico, así
1: ay,
0: es que
1: ay.
0: Y no va a conseguir ese nombre que tiene si hubiese sido malo, así es que no seas tan drástico.
1: Qué pucha qué varo tiene su salida doctor, qué malo que es. Tientas mañana.
0: Y bueno, mira, a propósito, mañana, o sea, por hoy se enfrenta en Sajonia Olimpia con el equipo brasileño Vasco da Gama, al que deberá vencer para pasar a cuartos de final por la Sudamericana. Y vamos a ver cómo va Olimpia.
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0: Bueno, señor, simplemente los partidos tienen que jugarse. Casi todos los comentaristas hacen lo mismo. Y bueno, no vamos a entrar en ningún tipo de fanatismo. Sabemos el peso que tiene el Club de Olimpia y principalmente en la representación paraguaya a nivel internacional. Una prueba más que tiene que sortear y que el decano tendrá la gran oportunidad hoy a partir de las 19 horas de saltar al siguiente paso, que es esta Copa Sudamericana 2026, y que al igual que Cerro Porteño abrigó la esperanza, el Club Olimpia también y sus fanáticos y la fanaticada lo está abrigando. Es lo que se prepara un equipo ofensivo de Olimpia para el duelo contra Vasco da Gama. ¿Qué te pareció a vos con respecto? ¿Fue ofensivo Cerro Porteño ayer o no?
1: Y casi no llegó al arco, hermano. Vegetti tuvo una que le atajó Carlos Miguel, después casi nada. No llegó en el segundo tiempo Cerro Porteño.
0: Mira que la apuesta es bastante fuerte para Olimpia.
1: Hay que ser
0: realista. Porque hay que... acá dice el texto, porque estoy tratando de sacar datos, que esta es una oportunidad que deberá exhibir el poderío ofensivo que tiene el decano.
1: Sí,
0: y ahora hay jugadores jóvenes. Para mí, en este momento, y lo que pasó ayer o anoche, no hay que apostar por gente que se recuperó, por gente que no tiene, digamos, trayectoria en este tipo de acontecimientos. Y el otro tema, apuesten por los chicos jóvenes que están ávidos de gloria.
1: Sí, señor.
0: Hasta ahí mi comentario. 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
1: Aquí pueden desequilibrar Romeo. Romeo Benítez. Del MAS.
0: Ese es un chico que me encanta.
1: Y Seba Ferreira. Bueno, aquí me dice Darío. Sí, es Valeria Lynch. La cantante, grabaron en el año 1975. Dice.
0: Ah, qué bien, confirmado.
1: Gracias a Dios, sí.
0: Eso es importante, por eso que siempre hay que apostar a la audiencia. Uh-huh. Hay que apostar a la audiencia porque es una audiencia que sabe muchísimo.
1: Y Valeria Lynch en aquel tiempo, 1975.
0: Lo raro, ¿por qué no le hicieron figurar en la ficha técnica, digamos? Claro.
1: Bueno, vos sabés que hay una película que me encanta. ¿Sabes cómo se llama?
0: ¿Cómo se llama?
1: Y después escuchamos la música.
0: A ver.
1: Qué dulce es la venganza. Vamos a la música.

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0: Un señor que tiene el nombre justamente de lo que más cuesta al ser humano, tener paz. Era Paz Martínez y la canción Amor Pirata.
1: Amor clandestino, amor pirata.
0: Amor clandestino.
1: Disculpame, Aníbal, pero Olimpia pone más huevo en partidos internacionales que Cerro. ¿Es cierto?
0: Sí.
1: Olimpia tiene.
0: Y hoy tenemos, vamos a poder o firmar o desechar ese comentario.
1: Y es cierto, Olimpia pone más huevo a nivel local. Olimpia es grande. Hay que reconocer eso. Acá en el fútbol paraguayo no hay clase A, todos ya son desechables, amigo, me dicen. Y bueno, el doctor Toby me dice que si, bueno, si pierdo Olimpia, usted va a hacer el programa solo, algo así me dicen. Bueno, no quiero hablar demasiado.
0: Doctor, buenos días. No le agradó mucho, doctor.
1: Muy linda la programación. Casi todos los días escucho desde Itacurubí de la cordillera. Podemos escuchar dos cartas y una flor, me dice.
0: Dos cartas.
1: Dos cartas y una flor. ¿Usted sabe ese tema?
0: Tendríamos que indagar, señor.
1: Dos cartas. ¿Eh?
0: Los caminantes. Ah, eso sí. Este no es el grupo de. Los caminantes no es, ¿cómo es que se llama? Néstor Ló. Porque ese
1: no,
0: también.
1: Así se llama el tema, dos cartas y una flor. Mira que yo no conozco. Conozco dos cartas. Es un tema que hay una que se llama dos cartas. Uh-huh. Y después un beso y una flor. Uh-huh. Y cartas amarillas.
0: Ah, grupo mexicano.
1: Música romántica, ¿eh?

0: ya. Bueno, vamos a poner
1: sí, completo, interesante.
0: Después de la música paraguaya, ¿verdad?
1: Sí, señor.
0: Está bien. El otro dice cartas perdidas. Bueno, cartas perdidas, le dice la señora Gladys. Bueno. Hoy el día... ¡Ay! Pero por favor. ¿De dónde vino este mosquito?
1: Ay, ay, ay. Bueno, búscame los doors para poder.
0: Otro mosquito, pero por favor.
1: Búscame. No me molestes, mosquito, para Aníbal.
0: ¿Sí? Pero después nomás.
1: Encontrarlo nomás.
0: Hoy es el día
1: del mosquito.
0: Del mosquito.
1: Cada día tenés un insecto o un animal nuevo a quien mencionar.
0: Sí. Te cuento una anécdota, hablando de eso. Le encontré en la calle a Oscar Arévalo, el hijo de Rigoberto, que en paz descanse, mi gran amigo, y me dice, téntale en la papa, panis. Sí. Estaba yo por Bemay Flores y salí de ahí, güey. Estaba hablando con Benicio, a quien le envío un abrazo, Benicio Samaniego. Y después salgo y le encuentro a Oscar Recalde. Le digo a Oscar Arévalo. En el auto. Y me dice, Aníbal, téntale en la papa, pan. Entonces, yo pues trato de ser bromista. No digo que soy bromista o añejado. No. A veces le caigo bien a alguien y a veces no, ¿verdad? No puedo caerle bien a todo el mundo.
1: No sos un $100.
0: Entonces, me dice, te voy a grabar, me hice un video. Mira lo que cuento al aire, ¿eh? Y me dice, yo te aviso, me dice, ahora. Entonces, un saludo cordial para mi amigo Rigoberto Arévalo. A propósito, hice así con las manos, con las palmas. A la pucha, esta mosca. ¿De dónde salió esta mosca? Y bueno, para Rigoberto, un saludo cordial. Y bueno, si me está escuchando Rigoberto Arévalo allá en el paraíso, en el cielo, donde esté, a él pues se le decía Amberú. Entonces... Yo cuando...
1: Los íntimos le habrán conocido así, porque
0: para... Berú, el Rigoberto Berú se le decía. Entonces yo un saludo cordial para Rigoberto Arévalo, esta mosca, por Dios, ¿de dónde salió? Entonces, se mató de la risa Oscar y le envió el video. Y después Rigoberto me empezó, vas a ver ahora cuando te encuentres a la pucha. Bueno, tantos recuerdos. Y mañana voy a ver si qué invento. Sí, por ahí.
1: Por ahí. Yo ya tengo... Hay veces que de repente ya digo, che, ¿me voy o no me voy? Hoy porque no sé con qué me va a salir Aníbal.
0: Bueno, vamos a lo serio. 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
0: Usted se está riendo porque quiero...
1: No, es que me no sé. Yo soy feliz solo. O sea, yo soy un tipo...
0: El que ríe solo se ríe de su picardía.
1: Yo estoy realmente...
0: A Oscar riéndose hace rato ya, ¿eh? No sé si se nota en su manera de hablar, ¿eh? Bueno, ¿usted tiene una novia querida?
1: No, ninguna. Yo soy un tipo soltero, sin compromiso, señor.
0: Bueno.
1: Viste que están los felices, o sea, los que están felizmente casados. Yo estoy felizmente divorciado. Así nomás, señor.
0: No sabe la mujer lo que se perdió, ¿verdad?
1: No, eso, yo creo que sabe muy bien lo que se perdió.
0: Bueno, los muchachos de generación sí tienen una novia querida.
1: Ah, qué bien.
0: Sí. Entonces, vamos a escuchar Novia Querida de Domingo Germán y Carlos Bordón, Grupo Generación de Villarrica.

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0: Bien, qué linda canción, qué lindo tema. Te voy a perdonar. Hay que saber perdonar, ¿eh?
1: Sí, me imagino que sí. Cuesta.
0: Cuesta, pero el orgullo a veces
1: es lo pesa más.
0: Pesa más.
1: Sí.
0: Pero hay que saber perdonar.
1: Guillermo Guido.
0: Perdona 70 veces 7.
1: Y hay gente que no perdona ni una. Hay gente que no perdona ni una. Se complica.
0: A veces la gente amanece con ciertas cosas y entonces... Bueno. 10:52. Nos visita hoy... A ver si encuentra algún tema por ahí, pero no sé si trajo él. ¿Y no encontraste el tema? No hay. Está dormido. Bueno... Y Duérmete, hay una canción también de él. Uh-huh. Duérmete, ya no lo soporto. No hay en YouTube eso. Buenos días, Antónimas.
2: Buenos días, Aníbal. Buenos días, querido. ¿Cómo estamos?
0: Acércate un poquito más al micrófono ahí.
2: Buenos días, buenos días. ¿Qué tal? ¿Cómo está la querida audiencia de Radio Nacional del Paraguay? Un placer compartir contigo, Aníbal. Con el caballero. Aún no se me quedó grabado
0: Oscar
2: el nombre.
0: Oscar Recalde Blanco,
2: un placer. Ahora sí ya se me va a quedar.
1: No, buen día.
2: Buen día, caballero. Un placer estar acá con ustedes. Muy amable la invitación siempre del amigo.
0: ¿Qué invitación?
2: La autoinvitación.
0: ¿Qué?
2: Yo, el día...
0: ¿Sabe cómo entró él? Yo soy sincero. No, él entró acá y rompió la puerta.
1: Bueno,
0: yo debería echarle la patada acá.
2: Totalmente cara dura.
1: Pero veo que hay...
0: yo debería echarle. ¿Cómo te atreves a entrar acá? Tengo que decirle
2: pasa que ayer...
0: Él viene acá, entra como si nada.
1: Hay que explicarle a la audiencia, claro, que esto viene de anoche.
0: A las 23.
1: De un mensaje nocturno.
0: A las 23 horas, anoche, recibo un mensaje y me dice: hace frío acá en Barrio Obrero. Y empieza a atentarle este señor. Y yo con los nervios, con todo, y me pateé toda la cama.
1: Te va.
0: ¿Cómo se atreve a atentarme, amado Imas, Antónimas, más conocido artísticamente hoy? Flamante abogado, me tentó. Hace frío por Barrio Obrero, me dice. Miro la hora y me dice: si no estás dormido todavía. Y le respondí ahí. Y bueno, ¿qué tal? Es una broma.
2: Exactamente.
0: Le quiero mucho a Antónimas y le aprecio. Es un fantástico muchacho. Hoy flamante abogado. Y hace tiempo que nos conocemos, ¿eh? Y la forma que nos conocimos, realmente algo lindo. En un súper. Uh-huh. Y bueno, cuando él cuando eso trabajaba él ahí, hoy ya... No sabe lo que tiene.
2: Ojalá, como, Dios mediante, en algún momento.
0: Como abogado. ¿Qué tal? ¿Cómo andas? ¿Todo bien?
2: Bien, gracias a Dios, Aníbal. Bien, gracias a Dios.
0: ¿La parte artística?
2: La parte artística, ahora retomando. Dios mediante, para el año que viene vamos a volver a armar un grupo, seguramente como el que ya tuve en algún momento, en su momento, de cumbia, ese tipo de canciones tropicales, pero siempre enfocado a grabar mis propias canciones, ¿verdad? O sea, la idea mía es ser reconocido y conocido por los temas de Antonio Imas, o Anton Imas, o Amado Romero Imas, o como me quieran llamar, pues de diferentes formas me llaman, pero Imas es por donde me ubican. Entonces,
0: ¿te puedes Imas. Imaginar el apellido que tiene Imas.
1: Sí, Imas.
0: Eso ya viene ahí de tupí, de esas ópticas, de esas cosas.
1: Sí.
0: Estamos hablando de un apellido ilustre, Imas.
2: Entonces estamos por camino a seguirle la corriente a los ilustres, es lo que todos anhelamos, ¿verdad? Tener mejor vida, uno de mis lemas es: quien no sueña con vida buena no se proyecta a tal bendición, ¿verdad? Entonces, yo crecí, soy hijo de una docente, mi papá es agricultor, crecí en la ciudad de San Lorenzo, ahí por el barrio Santa Ana, de ahí pasé al barrio Capilla del Monte. Hoy en día el barrio Capilla del Monte es flamante barrio, más caro a veces que kilómetro 10, ¿verdad? Uh-huh. Y actualmente estoy viviendo por acá, por el barrio Intendente José P. Ullari.
0: Ah, ¿viste? ¿Te das cuenta? Ya cambió de hábitat. Ya vino para estos lados, hombre.
2: Para acercarme a la radio, ¿verdad? Entonces,
1: para venir a difundir un poco sus obras.
0: ¿Qué pasó esa canción, Duérmete, que es tan linda?
2: Duérmete siguen difundiendo en una radio por acá cerca, por Alberdi, también en otra radio que está sobre Mariscal López.
0: Pero vos no tenés esa grabación.
2: Yo tengo que irme a recuperar esa grabación, porque yo no tengo... en ese entonces pues, era con CD, ¿verdad? Y con el CD había dejado en cada parte donde había dejado, y después a mí se me perdió la propia grabación mía, yo no tengo, pero suena en esa radio.
0: Yo a veces tengo, hay grabaciones que yo no tengo, grabaciones mías.
2: Sí, así
0: publicidad que grabé, no, yo no tengo, ¿verdad? Y tengo que pedirle a la gente lo que hice anteriormente, no tengo también, ¿verdad? Regalo esto, aquello, y bueno, le creo. Y la otra
2: se fue quedando así.
0: Hoy ya no soporto.
2: Hoy ya no soporto, sí, está difundida por medio de SoundCloud, que es algo similar a Spotify y otras, como decirte, bandejas digitales, ¿verdad? De difusión, que es de forma gratuita, se puede escuchar en SoundCloud las canciones de Antonio Imas, ¿verdad? Directamente al C. Antonio, porque al paraguayo medio le costaba decir Anton, ¿verdad? Pero Anton es acortarle a Antonio nomás para que no suene todo Antonio. Pero después nos quedamos nomás
0: ya directamente.
2: Directamente a Antonio Imas.
0: Antonio Imas.
2: Porque ya hay un Antonio Romero y que también soy, ¿verdad? Pero entonces, sí, como ya hay un Antonio Romero en España, ya hay otros cantantes con Amado tal cosa, entonces voy a quedarme en Antonio Imas directamente y con ese nombre voy a difundir mis canciones y así, ¿verdad? Y cada canción que ya suena es porque ya está registrada, ¿verdad? Hacemos todo el proceso primeramente en DINAPI, luego tengo que asociarme en APA. Hay cosas pendientes que dejé de hacer por A o B motivo, viajé mucho, estuve en la presidencia un tiempo.
0: Te puedo imaginar.
2: Entonces recorrí bastante gracias a los diferentes trabajos que tuve, ¿verdad? Y a medida que uno va viajando también va adquiriendo ciertas cosas que a lo mejor cuando estamos en Paraguay nomás no nos damos cuenta de lo valioso que somos como nación, ¿verdad?
0: Sí.
2: Entonces, eso, ¿verdad? Básicamente eso. Hoy en día soy técnico en seguridad industrial, soy abogado, todas las cosas gratis que se puedan estudiar. Bienvenido, o sea, se estudian, ¿verdad? Para estar preparado.
0: Sí, sí, sí. Pero si tendrías que elegir, estabas hablando de, y conozco algunos temas tuyos, y hablabas también de las cumbias. Si tenés que dedicarte a un cierto estilo, ¿a qué te dedicarías? ¿A qué tipo de música grabarías?
2: Y realmente hoy en día ya grabé chamamé, ya escribí canciones que se difundieron en otros estilos. Ya tuve canciones que sonaron en Colombia también por medio de amigos que conocí por el camino, ¿verdad? Por el recorrido que se llama vida, por esta recta numérica que tenemos todos. Y yo me siento bien en todos los estilos que grabé. No puedo decir... este estilo me gusta más, pero generalmente la mayoría de las canciones que son medio melancólicas son canciones que he escrito en algún momento porque un amigo me comentó algo o porque me contaron ciertos sucesos, y ahí como baja la musa y uno se inspira, entonces va escribiendo, ¿verdad? Anteriormente era escribir, hoy en día ya es directamente grabar, ¿verdad? Con la tecnología avanzada. Con el teléfono celular grabamos lo que se nos ocurre y luego eso es lo que se transmite, se plasma en papel y se registra y se hace canción, ¿verdad? Se hace una maqueta, ¿verdad? Pero generalmente el que se inspira, siempre digo eso, el compositor, el autor que se inspira una canción, generalmente esa canción es una canción bastante bueno al escuchar, es bastante buena, se siente como que fue escrita, que nació en el momento, que fue algo... no preparado, ¿verdad? Y también hay canciones que te dicen, haceme un tal cosa, pero ya tenés la letra porque ya hiciste esa letra en algún momento.
0: Entiendo perfectamente.
2: De balada o como sea.
0: Ya. En las redes no hay nada todavía que la gente pueda escucharte o cómo pueden encontrarte, por ejemplo.
2: Y solamente por SoundCloud, Antonio Imas. Entonces, por medio de esa plataforma, en este mismo momento, ya más adelante seguramente voy a tener la posibilidad de que estén en Spotify y YouTube, tener producciones más elaboradas para alzar a esos medios. Y eso, ¿verdad? Estamos en ese camino.
0: Ya. Bueno, todo tipo de éxito para vos y lo mejor en tu vida artística, Antonio Imas. ¿Y sabes que no te soporto?
2: Desde anoche a las 23 horas.
1: Más o menos.
2: Más o menos.
0: No te soporto. Realmente.
2: Bueno, es que hoy ya no te soporto.
1: Va sumando a gente de cosas porque.
0: Yo hoy no lo soporto.
2: Sí, pasa que sí, Gustavo Gómez no era de. Gustavo Gómez no era de Cerro también.
0: ¿Quién es Gustavo Gómez?
2: El muchacho de ayer.
0: Gracias, Antonio.
2: Un placer, Aníbal. Un placer, don Oscar Blanco.
0: Oscar Recalde.
2: Oscar Recalde Blanco.
1: Muchas gracias, igualmente.
2: Y nada, estamos a las órdenes.
0: Esperamos la próxima ya con esa canción, Duérmete.
2: Y otras más que lleguemos a grabar, ¿verdad? Le envío un saludo a mi señora esposa que está acá sobre Alberdi. A mi pequeña.
0: Felicidades por eso.
2: Muchas gracias. Me he casado el año pasado.
0: Ella es olimpista.
2: También. O sea que acá en este barrio dicen que vive mucha gente que no es.
0: Y estará escuchando la radio, ¿eh?
2: Yo creo que posiblemente sí. También un saludo a los colegas técnicos ahí de seguridad industrial que están todos en sintonía por una empresa en Puerto Fénix, ¿verdad? Vamos a llevarle una propuesta de promoción, ¿verdad? Sí, para su empresa.
0: Ese disco escuché ya tanto.
2: Es que ahora vamos a dedicarnos de lleno, vamos a tener agendado por agendamiento, pero hay gente que te quiere contratar por un día completo de trabajo y el día completo de trabajo no es que es tan rentable, entonces hay que buscar la manera de cómo hacer que sean rentables las horas del día, ¿verdad?
0: Este muchacho es dinámico, es realmente potencial, pero no lo soporto. Señoras y señores, hoy ya no te soporto. Por eso decía, canta el título de la canción. Es una broma porque la gente va a decir, ¿cómo va a decir Aníbal por Antonio? Pero el título de la canción

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0: Bueno, ya se acopla al trabajo profesional, como siempre, de Buenos Días Paraguay. Aquí todos son clase A. Víctor John Quiroga, bienvenido, Víctor.
1: Está sonriente, Víctor.
0: Siempre, siempre, siempre. Soy algo fácil de olvidar.
1: Los impagables ángeles.
0: ¿Cuándo se le van a pagar?
1: Realmente, ¿cuándo? O sea, dije,
0: grupo paraguayo, ¿eh?
1: Grupo paraguayo, pero de antaños.
0: Sí,
1: así,
0: señor.
1: 1973, acá con el doctor Antonio, estábamos
0: googleando.
1: Y encontró él este dato, che, muy importante. A mí me contaron algunas anécdotas que estaba por acá, por Sajonia, se iba a la pesca. Y era el vocalista de este grupo.
0: Eso que la gente bailaba mucho con estos grupos, ¿eh?
1: Sí.
0: Los Impagables Ángeles, por ejemplo, también los Jokers, Aftermath, Hobbies, Equipo 87, Underground.
1: Foxes.
0: También los... Había tantos grupos, tantas orquestas. Ojalá alguna vez tengamos de vuelta la presencia de orquestas en las fiestas... Las fiestas bailables. Porque hoy vos te vas a la fiesta y a mí no me gusta porque de repente ya no hay música romántica, por ejemplo. Ya no podés bailar.
1: En realidad,
0: podemos volver a aquella época linda donde te ibas y la invitabas a la mujer sin conocerla y tenías, digamos, esa posibilidad de conquistar mujeres en las fiestas bailables, ¿verdad?
1: Uh-huh.
0: Y entonces, era linda esa época, ¿verdad? Uh-huh. Mi amigo también cantaba, Alcides Roa.
1: Sí.
0: Titelo, sí. Él era un romántico de aquellos tiempos. Saludos para Miriam Zambrini. Estará un poco triste ella porque es fanática cerrista. Y para nuestro amigo Titelo, un saludo muy cordial. Bueno, está pendiente el tema Dos Cartas y una Flor, ¿verdad? ¿Tenés eso, Víctor? Dos Cartas y una Flor, un grupo mexicano, Los Caminantes, decía Arnaldo, y también pidieron el tema, está pendiente también lo de del Mosquito.
1: No que, ya, ya, que ya sacamos.
0: ¿Vos conoces esa música, Antonio?
2: No, pues vamos a hacer, creo que hay uno que dice, no me moleste.
0: Ese. A ver, métele un poco ahí.
2: No, pero no conozco todo.
0: No me moleste, ¿sí? Mosquito. No me moleste,
2: ¿podemos
0: mosquito?
2: Hacer un jingle publicitario para
0: eso. No me moleste,
2: eso,
0: mosquito. No me moleste, mosquito.
2: Suena bien, che, suena bien. Podemos grabar eso, che. Interesante por
1: bueno,
2: una publicitaria, ¿verdad?
0: No me moleste. Ese, casi nada no dice, solamente ese.
2: Podemos hacer para marca,
1: después usar una frasecita acá, en inglés. Hay una frasecita en inglés que por eso que no estamos manejando el
2: término.
0: Acá viene otro que viene a decir siempre lo que dicen otros. Te voy a grabar un jingle, te voy a grabar esto y después no pasa nada.
1: Ah, bueno.
0: Vamos a decirle que grabe el jingle del programa Antonio. ¿Está?
2: Para Buenos Días Paraguay.
0: Claro. Sí. Ya, hace una.
2: Pasa que me puedo hacer tipo, no sé, irme un ratito a Misiones o algo así.
0: Un ahí, verso, así.
2: A la vera del.
0: Unas
2: del
0: glosas.
2: Ya Florida o algo así.
0: Y
1: te inspiras ahí.
0: Y ya grabas.
2: Ahí, ¿verdad?
0: Y ya grabas.
2: Ahí ya vas una canción de Buenos Días Paraguay.
0: Entonces va a ser así, ¿no? Un minutito así, escribí vos, ¿verdad?
2: Había un jingle que era de una chica que cantaba en el programa. Había un jingle que era de una mujer, era la que cantaba.
0: Sí, acá, banda sudamericana tenemos.
2: Ellas eran, ¿verdad?
0: Las hermanas Vera. Y banda sudamericana, lo conocí.
2: ¿Nunca le tuviste invitada a nuestra amiga Emanuela López?
0: No.
2: ¿De Oasis?
0: No. Vamos a traerle.
1: Emanuela, sí.
0: Sí, la conozco.
2: Ubican.
1: Sí. Sí.
2: Podemos invitarle para que venga.
0: Sí, sí, sí.
2: Para que venga al programa. Para que nos deleite con su voz parecida, muy similar al de la Sole, ¿verdad? Tiene canciones que.
0: Sí, sí.
2: Al escucharle fácilmente pasan como de la Sole.
0: Y. Vamos a lo de las cartas.
1: Sí, señor. Vamos.
0: ¿Tenés eso? Dos cartas y una flor.
1: Algo que
0: y
1: nos.
0: Vas a hablar del mosquito.
1: Sí,
0: ¿cómo
1: señor.
0: ¿Cómo se origina el día? Porque hoy es el día del mosquito, ¿eh?
2: Ah, sí.
0: Sí.
1: Esto fue sugerido a través del 0962-3280-18. Aquí lo escuchamos.

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0: Aquí estamos en la FM de Radio Nacional del Paraguay. Aquí estoy a tu lado. Mi promesa cumplí. Qué voz, ¿eh?
1: Realmente, pero esto tiene varios intérpretes, sí, Aníbal. Sí, sí. Acá escuchábamos a Sergio Denis y principalmente cuando hablamos sobre... Pero le dio un sonido reggae a la interpretación esta. Le puso un ritmo de reggae.
0: Un poco diferente. El grupo Pomada es el que más escucha con esta canción. Grupo Pomada. Estamos hablando de una canción de los años, no sé, 80, 75, 80. Una canción antiquísima.
1: Mi promesa.
0: Y hoy con canciones del ayer jueves... Para recordar éxitos. 11:28.
1: ¡Qué rápido!
0: Y vamos a los comerciales. Después me hablas del mosquito. ¿Vos sabés que a mí me molesta? Yo creo que sí.
1: A todos.
0: A todos. Ese. Dios te salve, María. Yo no sé por qué.
1: Vos no usás mosquitero ya hoy
0: no
1: día.
0: No sé por qué.
2: Mira, vos hablando de. Yo no sé por qué. Hay una canción de papá que se llama así. Yo la hice canción.
0: Yo no sé por qué Noé le alzó al mosquito y a las mosquitas en el arca.
1: Sí. Y bueno,
2: sí.
1: Pero o sea, hubiésemos sido mucho más felices a lo mejor.
2: Sí. Capaz que sí.
1: Porque son molestosos, che. Y son poco visibles. No existen mucho.
0: A mí me molestan los mosquitos. A Oscar... Le molestan las mosquitas.
1: Ya otra vez. ¿Te das cuenta que yo soy víctima en este lugar?
2: Ya, me imagino. Sí. Entonces lo de anoche a las 23 horas es amoroso.
1: No, eso... No
2: porque
1: sabes.
2: Realmente
1: acá yo soy el playboy, yo soy esto, yo tengo muchas mujeres, yo soy el Don Juan. Yo no tengo nada. Pero forma parte de estar en Buenos Días Paraguay.
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1: Bueno, Bemay Flores. 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
0: 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Buenos días, Paraguay. ¿Será ese el Aedes aegypti el que se juega?
2: Podría ser el que recién estaba diciendo el tema del día. No me moleste el mosquito.
1: Bueno, realmente. El Día Mundial del Mosquito se celebra cada 20 de agosto, que recuerda el año 1897, cuando el médico británico Sir Ronald Ross descubrió que las hembras de los mosquitos transmiten la malaria a las personas. Su fin es crear conciencia sobre los peligros de las enfermedades que transmiten estos insectos. El creador, la iniciativa fue impulsada por la London School of Hygiene y Tropical Medicine. El Sir Ronald Ross comprobó el vínculo biológico entre el insecto y la malaria. un logro que le valió el Premio Nobel de Medicina. Enfermedades, busca alertar sobre virus y males globales como el dengue, el Zika, la chikungunya, la fiebre amarilla y la malaria. Son algunos de los datos. Y para la prevención, principalmente, eliminar agua estancada en recipientes, latas o floreros para evitar criaderos, y su protección obviamente está basado en usar repelente de insectos, mangas largas y telas metálicas, mosquiteros para las ventanas o en las ventanas.
0: Y por favor, mosquitos, no me molesten más.
1: Bueno.
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0: 25 rosas. Sí, señor. Beto Orlando.
1: ¿Y antes?
0: ¿Y antes, señor?
1: ¿Qué teníamos? ¿Qué canción teníamos? Querido Oscar Recalde Blanco. Aquí estamos hablando todavía con Antonio. Y... la canción Te Escribiré. Chris Manzano.
0: Te Escribiré.
2: Lindo. Qué buen tema.
0: Sí, muy buen tema.
1: Bueno, 11:51. Reiteramos, hoy juega Olimpia, 19 horas frente al Vasco da Gama.
0: Está complicada la cuestión después de lo que pasó anoche.
1: Sí. Está complicada. La Olimpia ahí un poquito. Tenés que poner.
0: Vos que sos
1: Cerro, y apoyamos a Olimpia. Vos. Si no van a decir que yo soy Contrera.
0: Y aparte que Víctor John es olimpero. Y
1: Víctor no vas a poner.
0: Aplazado.
2: Mira cómo se ríe.
0: Aplazado.
2: ¿Cómo
1: te das cuenta?
0: Aplazado está Víctor John. ¿Cómo
1: este
0: así?
1: Está aplazado. O sea,
0: sí, lento.
1: Decirle lo que tiene que hacer. A ver.
0: Sí. Escuchad, vos todos los días. No, eso ya va a ser una tortura también para Aníbal. Así de cuando.
1: No, pero hoy está permitido.
2: Doctora Sonia Vergara. Mira que vos tenés tu marca personal, doctora. Así que, doctora, podemos hacer también que se difunda tu marca personal por Radio Nacional del Paraguay.
1: Se metió. Bueno, después hacemos eso, Antonio.
2: Sí, sí.
1: Tenemos que saludar a la gente de cumpleaños, mi querido. Oscar Recalde.
0: Empecemos por Barrio Nazaret, don Aníbal.
1: Sí.
0: Así es que...
1: En el Barrio Nazaret hay fiesta hoy. Gabriela Beatriz está de cumpleaños. Felicidades, Gabriela.
0: Feliz cumpleaños.
1: El sábado estará el rey, el príncipe, el cacique, el presidente, el amo de esta casa, don Alcides.
0: Muchas felicidades anticipadas.
1: Alcides, mi querido Alcides, abrazo. Vos sabés que yo le hacía publicidad a su empresa antes, ¿eh? Ojalá que retorna con nosotros muy pronto. Hoy ya no sabe lo que tiene tipo Antonio Imas también.
2: Ojalá. En algún momento. En algún momento quiero ser piloto de. Quiero tener un avión. Quiero primero volar un avión y luego. Capaz tener un avión, ¿por qué no?
1: Tenés que hablar con Rubén Mujica de.
2: Sí, exactamente, de Luminotecnia.
1: Luminotecnia para tener un avión. Thais. Nicole estará de cumpleaños el lunes.
0: Vamos a tener tiempo de volver a felicitarla.
1: Y Nora va a ser la anfitriona, ahí va a ser la fiesta.
0: En
1: la casa de Nora.
0: Qué genial.
1: Así es que, señora, el gusto, el contento de saludarla a doña Isabel Candia. Y
0: fanática de Buenos Días Paraguay.
1: Siempre nos sigue... Oscar, entonces un poquitito.
3: Hola, buen día, Aníbal, ¿qué tal? ¿Cómo estás? Siempre te mando audio y no sé, parece que no he escuchado tarde, ya te envío.
1: Bueno, esa parte. A veces Oscar me hace olvidar.
0: No,
1: Gabriela,
0: no, señora.
1: Gabriela Beatriz, felicidades. Don Alcides, ya anticipadamente, felicidades también. Thais, Nicole y a la señora Nora también, que va a ser la anfitriona. Por ahí nos vamos a tomar un tintillo, Oscar Recalde.
0: Sí, Antonio, señor, me sumo para eso.
1: Antonio también se puede ir, ¿no?
2: Por supuesto que sí.
1: Felicidades. Además, están de parabienes hoy Bernardo Garcete Saldívar, un grande. Él conoce mucho de artistas y más todavía de Luis Alberto del Paraná. Lourdes Elizabeth Centurión, Victoria Ramos, Betty Rodríguez, Eli Meaurio, Blanca Aurora Gómez, Beatriz Guillén, Rosa Isabel Martínez, Nilce Márquez, Bernardita Amarilla, Vania Samaniego, Vicky Fernández, Carlos Báez de Aftermath.
0: Carlos Báez Aranda.
1: Sí,
0: saludos para él, un gran abrazo.
1: Bernardo Agusti, periodista del diario Última Hora, también está de cumpleaños. Bernardo, muchas felicidades.
0: Un abrazo grande, mi querido negro.
1: Vamos a estar por tu casa para compartir canciones de los Aftermath.
0: Canto para ti.
1: Y unos cuantos. Para toda la gente que está de parabienes, Antonio Imas le canta un poquitito de muchas felicidades. A capela.
4: Felicidades en este día, que tu destino te brinde siempre felicidades, que un cielo hermoso de dicha eterna alegre siempre tu corazón. Sea un milagro toda tu vida, gloria enjollada de realidad, y que tus sueños también reciban un tierno beso de felicidad.
1: Muy bien. Muy bien.
2: Muchas felicidades para todos los oyentes que están en plena sintonía del gran Aníbal acá de Radio 95.1, sí. Radio Nacional del Paraguay.
1: Gracias, Antonio, por ese regalo musical.
2: Muchas felicidades a todos.
0: Muy lindo.
1: Bueno, felicidades. Mañana retornamos, mañana viernes, ¿eh?
0: Mañana veremos el resultado de hoy para no venir tan ofuscados. Ojalá que podamos revertir esta situación. ¿Crees en eso?
1: Al doctor Toby le digo que prepararé mi artillería hoy.
0: Ah, bueno. Prepárate, doctor.
1: Nos vamos, Oscar Recalde Blanco.
0: Aníbal González Centurión, en nombre de todo el equipo encabezado desde las primeras horas de Buenos Días Paraguay, a las 9 de la mañana estaba con nosotros Arnaldo Silvio Grau. Está prolongando su trabajo el señor Víctor John Quiroga. Hoy nos visita Antonio Imas, porque así vamos a facilitarle a la audiencia. Esta voz, Oscar Recalde Blanco.
1: Próximo contrato de Buenos Días Paraguay.
0: Sí, próxima, sí, sí. Una incorporación fantástica. Este canta.
1: Este canta. Este encanta y usted encanta.
2: Yo canto y él le encanta.
1: Yo soy el que hago acá todo lo contrario, el desencanto.
0: Aníbal González Centurión. Pero yo voy a hacer un encantador de serpientes, más o menos acá.
1: Bueno, gracias por la audiencia. Celebremos la vida, el amor y la amistad. Hasta mañana, amigos. Chao, Antonio.
2: Nos vemos, Aníbal. Nos vemos, Oscar.
0: Dale.
2: Chao, Oscar. Está también por ti.
0: Chao, Aníbal. Chao, Antonio. Chao.
1: Hasta mañana. Chao.
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10: 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Esta fecha especial fue declarada por Ley 6864 del año 2021 para conmemorar las tradiciones y creencias populares y cuyas manifestaciones colectivas puedan mantener la identidad del pueblo paraguayo. Folclore. La palabra está compuesta por dos voces inglesas. Fol, que viene de pueblo, y lore, que viene del saber, de la ciencia. Para definir al saber popular, los conocimientos, usos y costumbres transmitidos de generación en generación. En definitiva, lo que se transmite de boca en boca, que trasciende, se incorpora a nuestras costumbres y desconoce toda autoría. La herencia cultural es lo que se denomina folclore, que nos identifica como pueblo. El folclore del Paraguay es uno de los tesoros más grandes con que cuenta la nación. Es uno de los más valiosos y únicos en el mundo.
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Guarania, patrimonio cultural inmaterial de la humanidad. Nació en el popular barrio asunceno de Punta Canapá, cuando el maestro José Asunción Flores buscaba un ritmo que se diferenciara de la polca paraguaya, buscando una expresión más reflexiva. La primera pieza de este género fue Jejuí. Posteriormente, el maestro Flores trabajó junto al poeta Manuel Ortiz Guerrero, creando grandes clásicos como India Inderendape Ayú. Sus características principales: ritmo, compás de 6x8 con un tiempo ralentizado y sincopado. Las letras poéticas y nostálgicas que hablan del amor, la naturaleza y la melancolía. Interpretada tradicionalmente con guitarra, arpa paraguaya y canto, aunque también se ejecuta con grandes orquestas sinfónicas. Las letras suelen estar escritas tanto en guaraní como en español.

Guaranía es un género musical popular con menores composiciones. Fue creado en nuestro país por el músico José Asunción Flores en 1925. El nombre fue propuesto por el mismo Flores luego de leer el poema Canto a la raza, 1910, de Guillermo Molinas Rolón, en el cual se utiliza el término con el que hace alusión a la región donde vivían los guaraníes.

Guarania, patrimonio cultural inmaterial de la humanidad. La guarania es un género musical originario de nuestro país, creado en 1925 por el maestro José Asunción Flores. Se caracteriza por sus melodías lentas, melancólicas, y refleja la nostalgia y el sentir profundo del pueblo paraguayo.

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Escuchabas al grupo pop sueco ABBA con la canción Chiquitita, una canción grabada por este grupo en el año 1979 y lanzada ese mismo año. Es su sexto álbum. Agueta Falkcock interpreta la voz principal en esta canción Chiquitita, cuya regalía, todas las regalías de esta canción fueron donadas por la banda a UNICEF para ayudar a los niños del mundo. Un gesto bastante loable del grupo sueco ABBA. Y sí, en las regalías por esta canción, pues es una canción icónica que se difunde en todo el mundo, en diversas versiones y en diferentes idiomas, obviamente. 14 grados con 2, la actual temperatura en Asunción, pero la sensación térmica es de 12 grados con 9. En sala de sonidos, el compañero Víctor Julián Quiroga. La humedad del 69%, viento oeste-noreste a 17 kilómetros en la hora. Vientos variables luego del sur para lo que resta del día de hoy, el informe de la Dirección de Meteorología. Para mañana viernes 21 se pronostica una mínima tan solo de 8 grados, una máxima de 22. Frío en las primeras horas, luego cálido por la tarde, cielo escasamente nublado, vientos variables. Luego del sureste, neblinas en las primeras horas. Día sábado 22, mínima 11, máxima 23, frío en las primeras horas. Luego cálido por la tarde, cielo escasamente nublado, vientos del sureste. Domingo 23, frío en las primeras horas, luego cálido por la tarde, cielo escasamente nublado, a nublado, vientos del sureste. Día lunes 24, mínima 12, máxima 23, fresco a cálido, cielo parcialmente nublado, vientos del sureste, luego variables. El pronóstico para los próximos días en nuestro país va a continuar las temperaturas bajas, así es que a tener a mano siempre todavía los abrigos, pues es importante abrigarse bastante bien para los días de baja temperatura. Hay que cuidar todos los detalles, pues las enfermedades respiratorias abundan en esta época. Desarrollamos algunas informaciones del ámbito nacional, las principales informaciones de la media jornada. Puente de la Bioceánica avanza hacia su culminación con retiro de carros de avance. Una vez culminada la estructura, será retirada. Dice. El puente de la Bioceánica, obra estratégica, conectará Carmelo Peralta con Puerto Murtiño, Brasil, avanza hacia su culminación con el retiro de los carros de avance inferior utilizados para la construcción del tramo central sobre el río Paraguay. Cada estructura se retirada de unas 47 toneladas, descendida desde una altura cercana de los 30 metros mediante cuatro equipos hidráulicos, mediante una operación sincronizada que permite controlar el descenso a una velocidad aproximada de 3 metros por hora, y una vez abajo son recibidos por una balsa con capacidad para 200 toneladas. Posteriormente son trasladados hasta el puerto para su posterior descarga. Todo este movimiento demanda un mínimo de 24 horas de trabajo, incluyendo a equipos terrestres, fluviales y técnicos, además de las autoridades marítimas de Paraguay y Brasil, al interrumpirse temporalmente el tránsito fluvial durante estas maniobras. Puente de la Bioceánica avanza hacia su culminación con retiros de carros de avance. Otra información, avanza gestión para nueva línea de crédito de 200 millones destinada a fortalecer Yeroga Puna. La nueva línea de financiamiento que está llevando a cabo dos instituciones, el Ministerio de Urbanismo, Vivienda y Hábitat y la Agencia Financiera de Desarrollo, son los que gestionan para que pueda concretarse esta nueva línea de crédito de 200 millones destinada a fortalecer el programa Yeroga Puna. En ese marco, el ministro de Urbanismo, Vivienda y Hábitat, Juan Carlos Baruja, mantuvo una reunión de trabajo con el embajador de la República de China, Taiwán, Iván Wen Yun Li, y la presidenta de la AFD, Estela Guillén. Durante el encuentro, analizaron los avances para concretar esta nueva
fuente de financiamiento. La iniciativa busca ampliar las alternativas de financiamiento de Xeroga Porá y responder a la demanda de las familias trabajadoras interesadas en acceder a una vivienda propia mediante créditos destinados a la adquisición, construcción o mejora de soluciones habitacionales. En enero del 2025, Paraguay accedió a un préstamo de 200 millones otorgados por la República de China-Taiwán para fortalecer Xeroga Porá. Otra información, antes de escuchar otra canción, Ministerio de Salud garantiza servicios imprescindibles durante huelga de gremio médico. Esta información trae medios del Estado, la agencia IP, Radio Nacional del Paraguay, la 920 AM, la 95.1 FM Nacional, Radio Carlos Antonio López de Pilar y la 95.1 FM Nacional, aparte de Paraguay TV, que conforman los medios del Estado. Ministerio de Salud garantiza servicios imprescindibles durante huelga de gremio médico. Los servicios imprescindibles para garantizar la atención sanitaria y hospitalaria fueron establecidos mediante una resolución emitida por la ministra de Salud Pública y Bienestar Social, María Teresa Barán. Es ante la huelga organizada por el Sindicato Nacional de Médicos desde el 24 al 28 de agosto. Las áreas y prestaciones garantizadas en los establecimientos de salud dependientes de la cartera de Estado comprenden las unidades de terapia intensiva, adultos, pediatría y neonatal. Igualmente, los servicios de urgencia y emergencias quirúrgicas de urgencia y emergencia, además de ginecobstétricos de urgencia, sala de partos y maternidad. Asimismo, los servicios de pediatría, ya sean urgencias e internación compleja de diálisis, incluyendo hemodiálisis y diálisis peritoneal, oncología y salas de infusión de quimioterapia, cirugías programadas, impostergables, el traslado sanitario y ambulancias, además de servicios de soporte diagnóstico, banco de sangre y laboratorio requeridos para la atención de urgencias e internados. Tras estas informaciones, de vuelta escuchamos más canciones en la 95.1 FM Nacional.

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Escuchamos a Valeria Link, la canción Señor Amante. La Secretaría Nacional de Cultura invita a participar de una variada agenda cultural. Esto ya se inició el día de hoy con una actividad en Areguá, una jornada de puertas abiertas en la estación de tren de Areguá. Se presentaron los trabajos de restauración y puesta en valor del edificio, además de aspectos relacionados con la historia del sitio. La actividad forma parte del programa Tecorendá, orientado a la recuperación y puesta en valor del patrimonio cultural de nuestro país. Y mañana comienza la Semana de la Guarania, que se extenderá hasta el 30 de agosto con actividades en Asunción y distintos departamentos del país. En la Manzana de la Ribera, de 8 a 16 horas, estarán habilitados el Museo Municipal José Asunción Flores y el Museo Municipal del Arpa Paraguaya. En el Patio El Honor, de 8 a 20 horas, se podrá visitar Reencuentro con el maestro José Asunción Flores y Manuel Ortiz Guerrero en torno a las esculturas de ambos referentes. Asimismo, de 8:30 a 19 horas, la Sala García Lorca albergará la muestra fotográfica José Asunción Flores, creador de la Guarani, integrada por 26 imágenes restauradas sobre distintos momentos de la vida del compositor. A las 16 horas se realizará una salida de Chaco Tour por el barrio Ricardo Obrugada. Las actividades también llegarán al interior del país. En Villarrica, de 8 a 11 horas, se desarrollará el Festival Día del Folclore y la Guarania con danza, guitarra, arpa, artesanía y comidas típicas. En Pedro Juan Caballero, a las 19 horas, se realizará el Festival del Folclore con canto, danza y declamaciones. El sábado 22, de 11 a 23 horas, la calle Palma será escenario de una nueva edición de la Feria Palmear dedicada al Día del Folclore Paraguayo. La propuesta incluirá música en vivo, gastronomía, artesanía y actividades en distintos espacios del centro histórico. En el Archivo Nacional de Asunción, de 11 a 20 horas, estará habilitada la exposición Cuatro Tiempos de la República, las constituciones del Paraguay con documentos originales, fotografías, publicaciones, firmas y sellos relacionados con los procesos constitucionales de 1870, 1940, 1967 y 1992. El Museo Casa de la Independencia también formará parte del recorrido con la apertura de su colección permanente y de espacios vinculados con el proceso de la independencia nacional. Por su parte, en el espacio cultural Stamm, de 14 a 16 horas, comenzará el taller gratuito de teatro para principiantes dirigido a jóvenes y adultos sin experiencia previa. La propuesta se desarrollará todos los sábados durante 4 meses con ejercicios de expresión corporal, improvisación y juegos teatrales. En el marco de Palmear y el Día del Folclore, de 17:30 a 19 horas, la explanada del Panteón Nacional de los Héroes recibirá al ballet y la Banda Folclórica Nacional de la Secretaría Nacional de Cultura, junto a músicos invitados de la Orquesta Sinfónica de la ciudad de Fernando de la Mora y el elenco de adultos mayores Teniente Potín de Carapeguá. En el Centro Cultural del Puerto, el Espacio Cultural Itaú podrá visitarse el viernes y sábado de 14 a 20 horas. El sábado se incorporará la exposición fotográfica José Asunción Flores en Rusia, 1953-1959, organizado por Aridec, el Ateneo Cultural José Asunción Flores y la Secretaría Nacional de Cultura. Mientras tanto, en el Hall Central continuará la Recoba al Puerto con artesanías, textiles, recuerdos y otros productos nacionales. El espacio está abierto de lunes a sábados de 8:30 a 18 horas. El Museo Nacional de Bellas Artes, de 13 a 19 horas, mantendrá habilitada la exposición Elba del fotógrafo paraguayo Raúl Villalba, que combina fotografía e instalación audiovisual para abordar la memoria, los vínculos familiares y la figura materna. La agenda de la Semana de la Guarania también contempla el taller La Magia del Folclore, dirigido a niñas y niños de 6 a 12, de 10 a 12 horas en el Centro Comunal San Jerónimo. Además, habrá recorridos por el barrio Ricardo Brugada, Chaco Tour a las 10 y 16 horas y Chacarita, Arte e Historia a las 10 horas, con punto de encuentro en Paraguayo Independiente y Caballero. En la Manzana de la Ribera, la muestra José Asunción Flores, creador de la Guarania, estará abierta de 16 a 20 horas. La jornada culminará a las 20:30 horas en el Teatro Municipal de Asunción con una función especial de Guarania, obra basada en los libros de Antonio Pecci y dirigida por Nelson de Santaní. La entrada será gratuita con reserva previa.
El domingo 23 a las 10 horas se realizará una nueva salida de Chacotur por el barrio Ricardo Brugada, dando continuidad al primer fin de semana de actividades. La programación propone acercarse a la guaraní y al patrimonio cultural paraguayo a través de su música, sus protagonistas, documentos, fotografías, teatro, recorridos por espacios vinculados con su historia. Las actividades continuarán hasta el 30 de agosto en distintos puntos del país. Nutrida se presenta la agenda cultural para este fin de semana y esto se extiende hasta el 30 de agosto, que semana que durará la recordación a la guaraní, al día del folclore. También tenemos el día del idioma guaraní. Bueno, en fin, fechas importantes dentro de la historia y la cultura de nuestro país. 33 minutos pasaron de la hora 13. Continúa en sala de sonidos el compañero Víctor Julián Quiroga. Escuchamos a Rudy La Scala, ¿Por qué tú eres la reina?

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0: buenas tardes, queridos amigos. Arrancamos así con la alegría, la energía y la buena onda de siempre, el programa de Mi Patria Soñada por la 95.1 FM Radio Nacional del Paraguay. 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Y arrancamos con la mejor música del mundo, la música paraguaya.
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1: Seguimos, queridos amigos, aquí por la 95.1 FM Radio Nacional del Paraguay, con mi patria soñada y con la mejor música del mundo, la música paraguaya y, por qué no decirlo, también la música foránea, que gusta mucho a la gente. 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
0: 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Amigos, seguimos aquí por la 95.1 FM Radio Nacional del Paraguay con el programa de Mi Patria Soñada. 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Seguimos con la música, compañeros.
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1: Seguimos, queridos amigos, aquí por la 95.1 FM Radio Nacional del Paraguay, con mi patria soñada y con la mejor música del mundo, la música paraguaya y, por qué no decirlo, también la música foránea, que gusta mucho a la gente. 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
0: 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Amigos, seguimos aquí por la 95.1 FM Radio Nacional del Paraguay con el programa de Mi Patria Soñada. 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Seguimos con la música, compañeros.
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Final del programa de Mi Patria Soñada el día de hoy aquí por la 95.1 FM Radio Nacional del Paraguay, y nos despedimos con el agradecimiento profundo a toda la querida audiencia, a los compañeros de Sala Técnica y por supuesto a la UNIDA, Universidad de la Integración de las Américas, la UNIDA, que nos presentó como siempre el día de hoy. Nos vamos con el compromiso de regresar mañana a las 14 en punto. Bendiciones para todos. Chau.

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2: 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Fol, que viene de pueblo, y lore, que viene del saber, de la ciencia. Para definir al saber popular, los conocimientos, usos y costumbres transmitidos de generación en generación. En definitiva, lo que se transmite de boca en boca, que trasciende, se incorpora a nuestras costumbres y desconoce toda autoría. La herencia cultural es lo que se denomina folclore, que nos identifica como pueblo. El folclore del Paraguay es uno de los tesoros más grandes con que cuenta la nación. Es uno de los más valiosos y únicos en el mundo.
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2: 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Folclore. La palabra está compuesta por dos voces inglesas. Fol, que viene de pueblo, y lore, que viene del saber, de la ciencia. Para definir al saber popular, los conocimientos, usos y costumbres transmitidos de generación en generación. En definitiva, lo que se transmite de boca en boca, que trasciende, se incorpora a nuestras costumbres y desconoce toda autoría. La herencia cultural es lo que se denomina folclore, que nos identifica como pueblo. El folclore del Paraguay es uno de los tesoros más grandes con que cuenta la nación. Es uno de los más valiosos y únicos en el mundo.
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queridos paraguayísimos y mis queridas paraguayísimas del país y del mundo, tengan todos ustedes una tarde maravillosa, bendecida, escuchando nuestra bella, auténtica y querida música paraguaya, aquí, paraguayísimo, para el país y para el mundo.

La palabra folclore. ¿Qué significa la palabra folclore? Es el conjunto de tradiciones, creencias, costumbres, mitos, leyendas, artesanías y expresiones artísticas de una cultura. Es el saber popular de los pueblos. Se festeja cada 22 de agosto. El folclore paraguayo es una herencia viva que nace de lo más profundo de la cultura indígena guaraní, española y gaúcha. Se destaca por su carácter popular, transmitiéndose de generación en generación. Se expresa a través de nuestro bello y único idioma nativo, el guaraní, mitos, música, danzas tradicionales, exquisita gastronomía y artesanía única. Las tradiciones folclóricas que más nos identifican como paraguayo es el tereré, la sopa paraguaya, la chipa, la cordialidad de nuestra gente y nuestra bella y única música paraguaya que lo llevamos en el alma. 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Te lo decimos aquí en Paraguayísimo.

0: Muchas gracias, queridos amigos.
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seguimos aquí en Paraguayísimo, donde la musa inspiradora será por siempre nuestra bella y querida música paraguaya. Saludos fraternales a toda nuestra millonaria audiencia del país y del mundo, a todas mis queridas paraguayísimas de acá que nos están escuchando en el país, en el exterior, en Buenos Aires, Estados Unidos, España, Brasil. Ni qué decir, Chile, Uruguay y todo el mundo, y las ciudades periféricas que nos rodean, que nos escuchan y que nos siguen, a los artesanos, a los funcionarios públicos, a toda esa gente maravillosa que se está trasladando ya a su casa después de la labor y está sintonizando Radio Nacional FM, está sintonizando tu programa predilecto, paraguayísimo, porque paraguayísimo, esa palabra encierra cosas maravillosas, sentimiento, cultura, música paraguaya, costumbres y tradiciones. Vamos a decir un poco los artistas paraguayos, o mejor, yo quiero hablar de los artistas, poetas y compositores de mi querido Paraguay. Bueno, vamos a decir que los artistas, poetas y compositores paraguayos son generalmente autodidactas en sus perfiles y destacan siempre ese sentimiento por su tierra, por su pueblo, por su país, por su modo de vida, porque siempre cantan al amor, cantan a la vida, a sus tradiciones, a su tierra, a sus paisajes. Es la manera de transmitir todo ese sentimiento paraguayo que tienen a esta bendita tierra que es nuestro querido, bello y auténtico Paraguay, con nuestra bella música paraguaya. Te lo decimos de todo corazón aquí en Paraguayísimo.

0: Gracias.
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Y seguimos aquí en Paraguayísimo, pero queremos decirle a todos ustedes que tengan una maravillosa tarde como todas las tardes. Esas tardes maravillosas que están adornadas y justificadas de alegría y felicidad, porque aquí en Paraguayísimo la musa inspiradora será por siempre la bella y querida música paraguaya. La música paraguaya transita sigilosamente en nuestros corazones y llegan al alma para sentir esa felicidad única, auténtica, de un pueblo que ama lo suyo, de un pueblo que la carta de presentación siempre será la música paraguaya, un pueblo que tiene identidad propia. Porque las polcas, porque las guaranias, las interpretaciones de los grupos musicales paraguayos llegan al alma con una calidad única de jerarquía de primer mundo. Porque eso es la música paraguaya, eso es los intérpretes, los conjuntos, los grupos musicales paraguayos que tienen esa mística en el corazón de hacer lo más hermoso de los arreglos vocales, los arreglos instrumentales y ese don que Dios nos ha dado para que ensalcemos nuestra querida música paraguaya. Por eso y por muchas cosas más, desde Paraguayísimo, nuestro fraterno abrazo de siempre para todos ustedes con nuestra querida música paraguaya. Nuestro orgullo, lo que llevamos en el alma y en el corazón como un emblema de vida. Te lo decimos de todo corazón aquí en Paraguayísimo.

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3: Breve recordación de los medios del Estado paraguayo a Julián Alarcón. Reconocido compositor y violinista paraguayo. Nació en Asunción el 28 de enero de 1888 y falleció en Asunción el 19 de agosto de
7: 1957.
3: Estudió guitarra y a partir de 1909 también violín en el Gimnasio Paraguayo de Asunción. Prosiguió con su formación musical en Montevideo, Uruguay. En 1919 editó un álbum musical con canciones del folclore paraguayo. Durante más de 20 años recorrió varias ciudades de Argentina con su conjunto Los Veteranos. También tuvo muchas presentaciones en Brasil con el terceto Guaraní, que integraba junto a Manuel Moreno y Carlos S. Caballero.
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7: verle de tardecita en la penumbra del carro.
3: Obtuvo importantes reconocimientos por su labor, como el premio de composición del Ateneo Paraguayo en 1942 y el primer premio en el concurso del entonces Ministerio de Educación y Culto en 1950. En materia creativa, prolífico en grado sumo, compuso unas 300 obras, algunas de las cuales ganaron impresionante popularidad. Entre ellas se destacan sus canciones Serenata Clásica, Nanagua, 3 de Mayo, interpretado por pequeños conjuntos, por bandas populares y por grandes orquestas, Dereza Cuarajame, Recuerdos del Paraguay, Sábado Caaru, Alegre Amanecer, Ja Paraguay, Zorzal del Paraguay, Tesaibotú, Serenata, Maraveno y Coy y Loma Clavel.
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Y otra vez voy a ser acompañado, y esta vez por dos artistas que tienen una trayectoria maravillosa que todos queremos. Señoras y señores, Ana Belén y Víctor Manuel.

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0: Muchas felicidades. 50 años más. Es un placer estar aquí contigo, con toda la gente que te quiere. Muchísimas gracias.
1: Gracias a ti, Ana. Muchas gracias por venir.
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0: Breve recordación de Radio Nacional del Paraguay al Día Nacional del Folclore Paraguayo. Cada 22 de agosto se celebra el Día Nacional del Folclore Paraguayo. Esta fecha especial fue declarada por Ley 6864 del año 2021 para conmemorar las tradiciones y creencias populares y cuyas manifestaciones colectivas puedan mantener la identidad del pueblo paraguayo. Folclore. La palabra está compuesta por dos voces inglesas. Fol, que viene de pueblo, y lore, que viene del saber, de la ciencia. Para definir al saber popular, los conocimientos, usos y costumbres transmitidos de generación en generación. En definitiva, lo que se transmite de boca en boca, que trasciende, se incorpora a nuestras costumbres y desconoce toda autoría. La herencia cultural es lo que se denomina folclore, que nos identifica como pueblo. El folclore del Paraguay es uno de los tesoros más grandes con que cuenta la nación. Es uno de los más valiosos y únicos en el mundo. Recomendaciones para los días de bajas temperaturas. Abrigarse correctamente. 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Lavado frecuente de manos con agua y jabón, sobre todo después de volver de la calle, antes de comer, después de ir al baño y luego de entrar en contacto con secreciones nasales. Cubrirse la boca al toser y o estornudar con la flexura del brazo, nunca con la mano. Esto a fin de impedir la dispersión del virus. 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En lo posible, evitar visitar a personas enfermas o con síntomas de resfriado o gripe. Y ventilar los espacios cerrados. Son también otras de las medidas preventivas a tener en cuenta.
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Muy buenas noches para toda la audiencia de la Radio Nacional del Paraguay, desde Ñanemba, Tenondé, Peixa, Ñañe Penuqui, Ñajendú, Purajei y Ponaba, Umajejina, Día del Folclore, Alpeares de Guañajendú, cuatro músicas de seguido, Orero, grababa Escuepea, Shirley Torales, y quien les habla, Alberto Guaraní, Imon Morambuba, Purajei, Jerapeape Álbum. Entonces, Añe Purujina Peixa, a saludar a todos los oyentes que siempre nos escucha todos los jueves. Entonces, ahora está ausente la conductora principal, entonces vengo a suplirle y vamos a escuchar buena música. Bueno, primeramente habíamos escuchado Imon Morambu, letra de Crispiniano Martínez González y música de Emilio Bobadilla Cáceres. Segunda música que escuchamos, Penera Anobo, letra de Emiliano R. Fernández y música de Juan A. Torales, justamente era el papá de Shirley Torales. Posterior, Mi Flor de Amor, que le dedicó, según me cuenta Shirley, Emilio Bobadilla Cáceres, en letra y música. Y en interpretación, claro, por supuesto, yo canté esta música. Y el último, Mabalquere Parime. Mabalquere Parime es justamente una persona homenajeada en este programa hoy, porque estuve de cumpleaños ayer, era aniversario de su cumpleaños. Me estoy refiriendo a Bernardo Barrios, Mabalquere Parime. Todas grabaciones nuestras con Shirley Torales y Alberto Guaraní del álbum Imon Morambuba Purajei. Bueno, quiero leer por lo menos quiero leerle la la biografía de Bernardo Barrios.

bueno, mientras esté buscando la biografía de este, vamos a escuchar, seguir escuchando buena música, y después vamos a ir ampliando a nuestros homenajeados de hoy, nacimiento y fallecimiento, por supuesto. Vamos a escuchar tres músicas de seguido y después continuamos.

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Muy buenas, así escuchamos estas tres canciones de mi autoría en letra y música del álbum Pilar Querida. Primeramente habíamos escuchado Volveré muy pronto mi Paraguay, en ritmo de guarania. Después escuchamos Pilar Querida, y este que acabamos de escuchar es Contento en tu regazo. Letra y música todas mías. Bueno, estábamos hablando justamente de... quería hablar de Bernardo Barrios, pero no encontré ninguna biografía. Entonces, una breve biografía. Voy a decir que Bernardo Barrios fue un guitarrista, cantante, poeta y compositor. Nacido el 20 de agosto de 1942 en la ciudad, en la compañía Coronel Martínez Guairá, Paraguay. Y falleció en Asunción, Paraguay, el 11 de febrero de 1999. Es autor de varias polcas y guaranias, pero la más escuchada seguramente es Mabaquere Parime. Bueno, pese a seguitas y nada, se mandó a Sejina, del nacimiento de uno de los grandes, que su música en el mundo entero es un himno. Entonces me estoy refiriendo nada más y nada menos a Demetrio Ortiz. Demetrio Ortiz es, sabemos bien que es el autor de Recuerdo de Pacaraí, de Mis noches sin ti, ¿Qué será de ti? Muchísimas obras. Y Recuerdo de Pacaraí y Mis noches sin ti son himnos, los dos son himnos a nivel universal para los paraguayos que salimos a cantar, que salimos a tocar instrumentos. Entonces es infaltable, es la música más, son las músicas, los temas más requeridos al extranjero. Entonces voy a leer un poco la biografía de nuestro gran Demetrio Ortiz, cantante y compositor. Demetrio Ortiz nació en Piribebuy el 22 de diciembre. Bueno, esta fecha sería su de luctuoso, ¿verdad? Bueno, nació en Piribebuy el 22 de diciembre de 1916. Tendría ahora entonces 110 años. Inició sus actividades musicales como aficionado en 1936. En 1937, con el grupo Aficionados del General Santos, en el que actuaba como cantante, guitarrista y actor. En 1938 pasó a formar parte del conjunto Ocarapotú de Zoilo F. Cantero, y en 1939 Mandu Arorí. En 1943 formó el trío Asunceno con la voz de Ignacio Melgarejo y arpa de Digno García, con el que actuó hasta 1946 en el Brasil. En ese año compuso su célebre canción Mis noches sin ti, dedicada a su madre recién fallecida, que le dio fama internacional. A partir de 1947, durante la Guerra Civil, se trasladó a Buenos Aires, Argentina, donde integró siempre en dúo con Melgarejo la orquesta de Herminio Jiménez, y luego el trío de Félix Pérez Cardoso, con el que realizó presentaciones hasta 1950. A partir de entonces integró varios conjuntos, formando luego su propia agrupación, siempre en la capital argentina. Creó junto a María Teresa Márquez las canciones Recuerdo de Ipacaraí y Qué será de ti, que lograron difusión por el mundo entero. Durante sus años de estadía en Buenos Aires, fue además profesor de danza folclórica de la Casa Paraguaya en noviembre de 1974. Pocos meses antes de su fallecimiento, concluyó su autobiografía, Una guitarra, un hombre, Demetrio Ortiz, editada por la Fundación Cultural Pro Música de Buenos Aires y posteriormente en Asunción por la editorial Mediterráneo, 1986.
Sus creaciones más destacadas son Recuerdo de Pacaraí, Mis noches sin ti, ¿Qué será de ti? Yo te quiero mucho, Mi canción viajera, Roje Sayeubo, Aurora y Ocaso, Aje Yabaescue, Recuerdos del Paraguay, Mi Tacuña Yuquete, Si tú supieras comprender recuerdos y otras. Fue autor de una obra teatral, Anivena Caraicuera, representadas en 1954 en el Teatro Politeama de Buenos Aires. Falleció en Buenos Aires el 18 de agosto de 1975. Bueno, así hablamos de nuestro querido, el autor de inmortales obras como Recuerdo de Pacaraí, como decía, y Mis noches sin ti. Bueno, aquí saludamos a la querida Zair Gamarra. Dice que está lindo el programa. Muchísimas gracias, Zair. Un abrazo fraterno por escuchar. Aquí también hay otra que está escuchando. Bueno, muchas gracias por escuchar sinceramente, Carmen. Linda programación, me dijo. Muchísimas gracias, Carmen. Bueno, yo voy a comentar un poco. Hoy justamente es jueves de TVT. Y justo me salió de recuerdo cuando yo estaba en Madrid como presidente de la Asociación de Músicos Paraguayos residente en Madrid, España. Y se fueron aquí Esperanza Ortiz, la hija de Demetrio Ortiz. Nos pidieron a la Asociación de Músicos a ver si les podíamos conseguir un teatro donde ella podría llevar o quería llevar un elenco, o sea, un grupo así. Nosotros le decimos que sí, entonces le buscamos. Y cuando eso, hace 10 años atrás, justamente el teatro costaba 4.000 euros. Y yo, por suerte, estaba enfrente de la Asociación de Músicos Residentes de Madrid, España, y era el presidente. Entonces hablamos y así concretamos y conseguimos un teatro para que se fueran Esperanza Ortiz, conjuntamente con, era directora de Cabildo, Margarita Morselli, se fue también el maestro de la Orquesta de Congreso, Diego Sánchez Hase, y el tenor actual de la Orquesta de Congreso, José Mongelos. Y entonces habíamos hecho un concierto muy interesante en homenaje centenario a Demetrio Ortiz en el Teatro Paco de Lucía de Madrid. Entonces yo quisiera cantar a viva voz ahora dos o tres temas de este grande, Demetrio Ortiz. Voy a empezar del más conocido, que es Recuerdo de Pacaraí, de Demetrio Ortiz, la música y la letra de Zulema Emirkin.

Muchas gracias, bueno, estamos homenajeando ahora mismo a Demetrio Ortiz, 110 años de su nacimiento. Entonces, esta es la, este es el himno a nivel internacional que un paraguayo músico, cantante, instrumentista, lo que sea, tiene que saber sí o sí. Y este es el segundo. Mis noches sin ti, de Demetrio Ortiz y María Teresa Márquez.

Mis noches sin ti. Bueno, y voy a terminar esta parte de Demetrio Ortiz. Esta música que es una polca, ya que estamos en el mes de folclore, en el mes de Día de Folclore. Entonces, ajeyaba después esta música conjuntamente Demetrio Ortiz y Demetrio Aguilar.

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Bueno, estuvimos con una corte comercial un poquitito y estábamos hablando también con nada más y nada menos con la nieta de Emiliano R. Fernández, Magdalena Fernández. La vez pasada estuvo en la programación, hace 15 días justamente, que hicimos homenaje al gran bate Emiliano R. Fernández. Bate se le dice al que vaticina. Entonces Emiliano muchas veces... La guerra hoy con Bobeja y Cuapamba es bloicota. Antes de 5 años allá o predecima. Eso se llama vaticinar el bate. Entonces, es la nieta de Emiliano R. Fernández, Magdalena Fernández, acaba de llamar. Muchas gracias, Magdalena, por llamar. Y mucha gente nos está escuchando. Saludo también a la Bohemia de Sajonia, de los Santos Leiva, a los amigos músicos bohemios que están por ahí, que nos escuchan. Y bueno, estábamos escuchando justamente a uno de los músicos homenajeados que en este mes de agosto también estuvo como aniversario, un aniversario luctuoso, el gran Luis Bordón. Un gran arpista. Escuchábamos primeramente al conjunto, al trío de arpas, de mujeres, trío Melodía. Trío Melodía está integrada por Shirley, Perla y Graciela, tres damas. Entonces ellas nos deleitaron con la primera música de Luis Bordón, Canto de Pajarito. Posteriormente escuchamos la mismísima grabación de Luis Bordón, Aloncito. Y el último que escuchamos es Despertar Nativo, también obra y grabación del gran Luis Bordón. Entonces yo quisiera leer un poquito la biografía de este grande. Yo tuve la oportunidad de conocerlo en vida cuando estaba en el Conservatorio Nacional de Música, cuando empezaba recién el Conservatorio Nacional de Música. Luis Bordón visitó el conservatorio, entonces en esa época era Florentín Jiménez, y nos contó su historia con Herminio Jiménez, muchas cosas, muchas anécdotas, y tocaron con su hijo Luisinho, que suele venir aquí en esta programación. También saludo al gran Luisinho Bordón también. Bueno, Luis Bordón, arpista y compositor, nació en Guarambaré el 19 de agosto. Él es su aniversario de nacimiento, es ayer nada más. Nació en Guarambaré el 19 de agosto de 1926, cumplió ayer 100 años. Impulsado por su padre, comenzó a estudiar arpa a la edad de 10 años. Formó parte de diferentes conjuntos musicales y con los hermanos Martínez y Arroyo. En 1945 se estableció en Asunción integrando el conjunto Los Hermanos Bordón con sus primos Cleto y Marcelo. Más tarde se unió al conjunto Asunción de Tolentino Sarubi, dúo Melgachase, en las veladas de José L. Melgarejo, y en 1949 con el conjunto folclórico guaraní de Julián Rejala. Participó de una gira por el Brasil. En 1951 se radicó en São Paulo, Brasil, donde desarrolló una de las más trascendentes carreras como solista de arpa. En 1959 grabó su primer disco para el sello Chantecler.